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1-0. Pero en serio, somos mucho más que 11. ¡Vamos, muchachos!

0: Ladies and gentlemen, señoras y señores, damas y caballeros, damitas y damitos, histeriquillos e histeriquillas. Ah, no, son otros. Les mandamos un abrazo, gracias por estar con nosotros esta bella tarde de Sabadaba, ya empezando la nochecita. Les mando muchos cariños, muchos apapachos, disfruten su noche de sábado, por favor, no se me aloquen, no hagan cosas tontas. Una cosa es divertirse y otra cosa es ponerse en riesgo, así que déjenme de una vez, les digo, les aviso, les anuncio.
1: Te aviso, te anuncio que hoy renuncio.
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0: 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Y ahora sí, señoras y señores, ya nos vamos. Así que también el día de hoy cerramos este ciclo de noches de terror relacionados al fútbol, que durante pues este mes y cachito que duró el Mufundiafal, estuvimos haciendo noches de terror enfocadas en el fútbol, y hoy cerramos con esta, y tenía que ser con algo que sucederá mañana. Así que vámonos de lleno con
3: 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Hoy presentamos la final del mundial.
0: Dicen que hay fantasmas que se aparecen en castillos, hospitales abandonados, panteones, y luego los que se aparecen cada 4 años, vestidos de árbitro, de narrador o aficionado. Esta historia comienza la noche de una final del mundial. La ciudad estaba en silencio, no porque todos durmieran, sino porque millones de personas contenían la respiración frente al televisor. Era el minuto 89. El marcador seguía empatado. Un hombre que llevaba el mismo jersey desde el partido inaugural, porque daba suerte, no se había bañado en un mes. En la mesa había veladoras, una estampita de San Juditas, una playera firmada y un control remoto que nadie se atrevía a tocar. Y entonces ocurrió. La transmisión se congeló. La pantalla quedó inmóvil. Y apareció el mensaje más aterrador que cualquier aficionado puede leer. Sin conexión a internet. Los gritos se escucharon a varias cuadras, pero el verdadero horror apenas comenzaba. El internet regresó justo cuando el narrador gritaba ¡gol! ¿De quién? Nadie lo sabía. Las redes sociales ya iban 10 minutos adelante. Los vecinos gritaban cosas diferentes. Uno celebraba, otro lloraba, un tercero juraba que lo habían anulado. El hombre intentó averiguar qué había pasado. Abrió WhatsApp. Tenía 347 mensajes. El primero decía, no manches, qué golazo. El segundo decía, no era penal. Y el tercero decía, no abras este grupo si vas atrasado. Era demasiado tarde. El spoiler había llegado. Pero aún faltaba el golpe final. La transmisión volvió. El comentarista dijo con absoluta calma: vamos a repetir la jugada que definió al campeón. Había visto un mundial completo, sin haber visto el gol. Desde entonces, cuentan que cada 4 años, cuando llega una final mundialista, puede escucharse una voz desesperada gritando desde alguna sala: ¡No me digan cuánto van! ¡Voy atrasado! Y si en ese momento alguien responde: ¡Ya acabó! Y dicen que una amistad también.
4: ¡Ay, ya es una paisa! Muy bien, señoras y señores, hasta aquí las noches de terror. Es momento de despedirnos. Gracias a todos por acompañarnos, gracias por ser parte de este bello, mágico y cósmico programa. Nos escuchamos mañana ya con el campeón del Mufundiafal. Ya sabremos quién será, que se lo lleva Argentina, será que se lo lleva España. Bueno, mañana lo sabremos. En el máster, el Negrito, Fabián Miranda, líneas telefónicas, doña Gertrudis, yo soy Alex Aguilar y tú escuchas radio. Hola Z, bye bye, jefe, los quiero.
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2: ¿Qué tal, mis residentes? Bienvenidos a este fin de semana. Hoy es sábado 18 de julio del 2026. Aquí estamos ya listos, chulada, Miguelito, Sayita, en fin, todo el equipo, incluyéndome a mí, por supuesto, el Tigre Toño Molina, en los micrófonos de Clásicas Gruperas. Ustedes del otro lado ya están listos para las grandes emociones de este fin de semana. ¿Qué les parece si arrancamos con el reto, entonces?
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2: La letra de la canción de nuestros invitados especiales el día de hoy es a cargo de una agrupación fundada en 1978 por el saxofonista Juan Antonio López. Pionerísimos, en incorporar el saxofón al género norteño. Se consolidan con éxitos internacionales como Ave Cautiva, No Te Podías Quedar, Hoy en Tu Día y Una Vez Más. ¿Quieren ahora saber cuál es la letra de la canción? Pues vámonos con la letra del reto del día de hoy. Duele el silencio, duele el adiós. No sé cómo aceptar que se marchó. Se fue llorando y en mi corazón quería pedirle a gritos su perdón. No supe cómo le hice mal si ella era todo. Sí, y mucho más. Muy bonita rola, buenísima, por cierto. De esas rolitas que cuando empiezan pues las primeras notas de la canción, ay, le entran a uno unas ganas de agua de horchata, por ejemplo, ¿no? Algo así. Residentes, pues ahora sí que bienvenidos a nuestro programa. Estamos arrancando con clásicas. Y ahora hablemos de eventos, mis residentes. Ya viene uno de los festivales más importantes y tiene que ver con ARRE. Alejandro Fernández está como estelar de este gran evento a nivel internacional. Banda MS. En fin, realmente son muchísimas las estrellas que están invitadas a este festival. Y nosotros tenemos tus cortesías. Lo único que hay que hacer es Facebook de La Z o las redes sociales en general. Ahora sí, arranquémonos, mis estimado Miguelito. ¿Listo, Sayita? Presionemos el botoncito que nos lleva a la música de clásicas gruperas. Te saluda el Tigre Toño Molina.

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0: Son las 7:06.

0: Pues ahora sí, es tiempo de irnos a una maravillosa, increíble pausa y estaremos de regreso rápidamente para continuar con nuestras clásicas gruperas de fin de semana.
1: Claro.
0: Mientras, ahí están las redes para que entren, chequen la manera de enviar sus saluditos. Si quieren enviarme un audio de voz con una complaceta, serán bienvenidos. Pero también tenemos, recuerden ustedes, todos los eventos, los que están escuchando a través de nuestra programación. Todos los eventos, ahí los tenemos en un post y lo único que hay que hacer es que nos dejes ahí tu comentario. Y hablando de otras cosas, tenemos Zumba con Z.
2: Sí,
0: 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Los esperamos en Ciudad Nicolás Romero. 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Entonces, ahí te esperamos para que te la pases muy bien, te diviertas con la familia, te ejercites desde muy temprano y sobre todo seas parte de esta gira internacional de Zumba con Z. Vamos a corte, regresamos.
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0: Miguelito, Sayita en la producción. Y en esto que es la magia de las clásicas, te saluda el Tigre Toño Molina.
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0: 7-3.

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2: 7:46.

0: Gómez. ¿Qué tal, mis amigos? Bienvenidos a la programación. Les tenemos invitaciones a esta hora de la noche. Estamos en las clásicas gruperas y definitivamente uno de los eventos que nos ha llamado poderosamente la atención es el Coca-Cola Flow Fest 2026, con la presentación de grandes estrellas de lo que es la música urbana, el perreo y el reggaetón. Por ejemplo, Anuel A, Chencho Corleone, Manuel Turizo, Ozuna, Kali Uchis, Bambino, Tito el Bambino, por supuesto, Farruko y el Bogueto. Bueno, son muchos, realmente son muchos los que van a estar pisando este escenario como invitados especiales, el Grupo Frontera. Y si quieres estar en el Coca-Cola Flow Fest, va a ser el 28 y 29 de noviembre. Todavía falta, pero de verdad que vuelan las invitaciones. Vamos a corte, regresamos. Les saluda el Tigre Toño Molina.
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0: Bienvenidos a nuestra programación Residentes Clásicas Gruperas al Aire. Ya tenemos la complaceta. Tony Cruz se reporta. Checamos cuál es su petición.
1: Hola, Toño Molina. Buenas noches. Saluditos a todo el equipo maravilloso de la Z, la mejor estación. Estoy muy bien, bendito sea Dios. Y quiero ver si me puedes complacer con la canción de Campechecho Amor Añejo o la de Veneno, por favor. Muchísimas gracias.
0: Gracias a ti, mi tocayo Tony, y complacemos. Aquí está una de las rolas que mucha gente dice, ¿cuándo va a salir esta canción? Aquí la tienen en la complaceta.

0: llega el momento de entregar nuestro turno, porque esto se acabó por el día de hoy, residentes. Es fin de semanita y tanto Miguelito, Saya como yo tenemos planes. Claro que ya es en inglés, es fin de semanita. Claro. Entonces, como que vamos y regresamos, ¿no? Vamos a cenar y luego ya cotorreamos un rato y regresamos a las 2 de la mañana, eso sí, a seguir chambeando. Bueno, mis residentes, ¿con qué nos despedimos? Pues con el reto.
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0: La letra de la canción, comentamos, dijimos, expresamos que pertenece a una agrupación.

0: clásicas gruperas. La letra de la canción dice así:
1: échale.
0: Duele el silencio, duele el adiós. No sé cómo aceptar que se marchó. Se fue llorando y en mi corazón quería pedirle a grito su perdón. No supe cómo le hice mal, si ella era todo, sí, y mucho más. ¿Cómo se llama la rola? ¿Quién la canta? Pues ahí está el reto con el que estamos arrancando nuestra programación. Y se trata nada más y nada menos que de Actos de un Tonto, Conjunto Primavera. Vaya tamaño de agrupación, definitivamente. Chulada. Buenísimos en lo que hacen. Residentes, con esto nosotros nos estamos despidiendo por el día de hoy, deseándoles que tengan un maravilloso e increíble fin de semana. Obviamente se van a quedar en compañía de Luis Olivares. Miguelito, por favor, fondo musical. En esta ocasión quiero una rolita de Caballo Dorado, la que quieras. Caballo Dorado para presentar a Luis Olivares el Chicles y la programación de fin de semana. Bendiciones mil, besitos, abrazos y muchos apapachos desde tu tigre Toño Molina. Hasta la próxima.
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4: Ya son las 8 en punto.
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1: 86.
2: Otra más de las cumbias originales, sus compas de Fuerza Régida y Grupo Frontera. Vuélvele a marcar, compa Carlos.

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3: Son las 9.
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1: Muchas gracias.
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8: ¿Cómo están? Soy Claudia Mejía. Una nueva semana, un nuevo episodio. Hay un tema que, pues como mujeres tal vez sepamos cómo manejarlo, pero tal vez haya mujeres o adolescentes que aún no, y es este tema de la higiene menstrual. Y para eso tenemos a nuestra querida doctora Carelia Mendoza, ella es ginecóloga. ¿Cómo estás, doctora?
9: Muy bien, muchísimas gracias, un gusto estar con ustedes.
8: Hablemos de la higiene menstrual, pero sí quisiera como una guía, ¿no? O sea, saber el paso a paso.
9: Claro.
8: De una buena higiene menstrual.
9: Hablar de higiene menstrual es un tema bastante amplio en el sentido de que hay muchas cosas que aún no sabemos. Sin embargo, pues la mayor parte de nosotras tenemos el contacto o de alguna manera nos introducimos a la higiene menstrual como Dios nos da a entender.
8: Sí.
9: Porque nadie nos explica qué usar, cómo usar, cada cuánto cambiarlo. En el mejor de los casos, nuestra mamá, prima, tía, amiga nos orientará un poco. Pero a pesar de todo lo que hemos avanzado en comunicación, en normalización del periodo menstrual, pues finalmente no hemos logrado que esto sea hablado de manera amplia, ¿no? Porque todo el mundo esconde como esa parte todavía. En muchas ocasiones pensamos que esto es como algo que es sucio, ¿no?
8: Mucho tabú.
9: Mucho tabú, justamente. Lo primero que debemos de saber es, cada mujer es única, cada mujer tiene afinidades o facilidades para determinados productos de higiene menstrual, pero lo más importante es a ti que te sirve y a ti que te acomoda.
8: Esto de las copas no es tan nuevo, ya tiene tiempo, pero el otro día yo hablando con una prima le decía, bueno, ¿por qué no intentas usar la copa? Y dice, es que no he tenido relaciones. Y yo me quedé como en ceros y en blanco porque no supe qué decirle, porque no estoy informada sobre esta parte, este producto de la copa. Entonces, ¿esto es un mito? ¿Es real? ¿Quién puede usar la copa? Bueno, tú nos acabas de decir lo que mejor te acomode y te funcione.
9: Estos dos elementos, al igual que los tampones, son situaciones que tenemos o objetos que tenemos que introducir dentro de la vagina. Aquí el por qué usarlos o no usarlos cuando se ha tenido o no se ha tenido vida sexual depende precisamente de un mito que tenemos muy arraigado, uh-huh, de la cuestión de virginidad. Tenemos muchas veces esa idea de que si no se han tenido relaciones sexuales, no se pueden utilizar este tipo de copas o de discos o de tampones. Si la paciente está consciente de que su virginidad está únicamente dada por una estructura anatómica que puede o no estar presente, puede o no romperse en el momento de la primera relación sexual, y para ella es mucho más fácil utilizar mediante educación que nosotros le damos a veces en el consultorio para la utilización de tampones o copas menstruales, pues adelante. Aquí la única situación es que cuando no han tenido vida sexual, utilizar este tipo de elementos puede llegar a producir un poco de dolor o incomodidad. Por eso es que muchas veces pues no se les recomienda, pero no propiamente está prohibido.
8: ¿Cuál sería la opción para las personas que no tienen un fácil acceso a estos productos?
9: En muchas zonas rurales incluso todavía utilizan telas como tal para absorbentes y no utilizar productos que sean desechables, y precisamente por el alto costo que tienen. Entonces son regiones en donde están acostumbrados a utilizar los recursos propios, porque no hay forma de que ellos tengan acceso a otro tipo de procesos o de materiales como las toallas sanitarias.
8: Y por ejemplo, si estas mujeres utilizan estas, supongo que son como los pañales que usan para los niños.
9: Sí, o incluso, por ejemplo, algunas telas absorbentes como los tipo toalla,
8: okay,
9: la toalla para lavarse las manos,
8: sí,
9: pueden
8: sí
9: llegar a utilizar.
8: Okay.
9: Y lo único que se les recomienda es que estén perfectamente lavadas, perfectamente secas antes de utilizarlas, porque esto puede ser un factor de riesgo para infección. La copa menstrual es una excelente opción, pero también tiene ciertas situaciones que debemos de tomar en cuenta. Entiendas que tienes que cambiarlo cada 6 a 8 horas recomendablemente, incluso de acuerdo a la cantidad de flujo que tienes puede ser esto más frecuente. Al igual que con la toalla sanitaria, se recomienda cambiarla entre cada 6 a 8 horas para evitar algún accidente o alguna situación de infección.
8: Tipo de ropa interior.
9: Okay.
8: O sea, que podamos utilizar.
9: Bien. Independientemente de que estemos o no en un ciclo menstrual, nosotros debemos utilizar ropa interior que sea completamente algodón, es la recomendación siempre, completamente de algodón. Tratar de evitar que tenga colores, porque se ha visto que incluso los colores pueden llegar a tener algunos elementos que pueden ser disruptores endocrinos. Tratar de evitar telas sintéticas precisamente por el contacto con estos disruptores endocrinos o por contaminación. Y ropa que no sea muy ajustada, porque pues nos encanta meternos en esos pantalones súper embarrados que nos ponemos con calzador, pero no es como lo más sano, ¿no? Entonces, en cuanto a la ropa interior, pues no debe ser ajustada y debe ser de algodón preferentemente.
8: El lavado de manos. O sea, yo creo que debe ser el primer paso, así uses lo que estés usando, lavarte las manos.
9: Sí. Independientemente del producto que nosotros utilicemos, siempre se recomienda para remover cualquier producto de higiene menstrual lavarse las manos previamente, porque vamos a tocar nuestra área genital.
8: Ay,
9: y
8: sí.
9: Todo lo que traemos en las manos, o sea, todo lo que toca nuestras manos en todos lados, pues tiene mucha contaminación de muchas cosas. Entonces, lo ideal es sí lavarnos las manos antes de ir al baño.
8: Por favor, y después también, ¿no? Digo, sí. La preciosa hay que cuidarla. A la hora de lavar tu área genital, hay demasiados productos también. Existen muchísimos productos, jabones, lociones, etcétera, etcétera, etcétera. ¿Qué es lo recomendable para la limpieza?
9: Lo recomendable es no utilizar productos perfumados, que eso es fundamental. Bañarnos únicamente con agua y jabón, jabón neutro de preferencia, sin aromas, sin olores añadidos, porque estos pueden llegar a generar contaminación como lo hablamos con los productos de higiene menstrual. Entonces, realmente, otra vez venimos de campañas publicitarias en donde dicen que nuestro cuerpo tiene que oler a flores del campo y pues la realidad es que no es
8: obvio,
9: cierto.
8: No.
9: Entonces, pues nos hemos acostumbrado a que debemos de oler perfumadas todo el tiempo y esto no es necesario. Con que nosotros tengamos una higiene con un jabón neutro, un jabón de baño que no sea perfumado, es suficiente. Existen muchos productos, mientras estos no tengan algunos fenoles, algún aromatizante, podemos utilizarlos.
8: La limpieza para ir al baño, ¿cómo debería de ser?
9: Siempre tratamos de encontrar productos que nos puedan ayudar en nuestra vida diaria. Entonces, hay, por ejemplo, a quienes se les facilita las toallitas húmedas. La realidad es que dentro de todo lo que se ha estudiado, lo único que se pide es que si se utilizan, por ejemplo, toallitas húmedas, estas no sean con alcohol y no tengan ningún tipo de perfume. Entonces, lo que hacemos habitualmente y la práctica común es el uso de papel higiénico, con lo cual tendría que ser suficiente. Lo ideal es que nosotros tuviéramos un lavado con agua y posteriormente solamente secar a palmaditas con el papel higiénico, pero se considera que utilizar únicamente el papel higiénico y limpiarnos de adelante hacia atrás, pues tiene que ser suficiente para nuestra higiene.
8: ¿Y baño diario?
9: Baño diario, sí, por supuesto.
8: ¿Estés o no estés en tu periodo?
9: Así es.
8: Ok. Bueno, digo baño diario porque, bueno, una sabe de eso, ¿no? Entonces ya una a los 2 días y no te bañas ya estás como de...
9: Exacto,
8: como
9: pero
8: incómodo,
9: también
8: ¿no?
9: Tratar de no exagerar en nuestro aseo diario porque pues hay pacientes que se lavan con ciertos jabones que son muy abrasivos para la piel. Entonces este tipo de jabones está prohibido.
8: ¿Cómo abordar este tema con las niñas, con las hijas?
9: Primero debemos de aprender nosotros, quitarnos todos los tabús, todos los mitos que tenemos en la cabeza, quitarnos las dudas. Y segundo, pues entender que también nuestros hijos ahora tienen acceso a otro tipo de elementos que a veces pues llegan a conocer más de ciertos temas que nosotros. Entonces, entre mejor estemos preparados, podemos pedir apoyo de un médico para poder orientar a nuestros hijos sobre estos temas.
8: Pues muchísimas gracias por estar aquí y por darnos estos tips. Soy Claudia Mejía. Bye.
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1: Este es el día que hizo el Señor. 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
3: Otra más de las cumbias originales, sus compas de Fuerza Régida y Grupo Frontera. ¡Vuélvale a marcar, compa Carlos!

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0: Z, les saludamos Miguelito, Sellita y este es su servidor, el Tigre Toño Molina. Y que creen, residentes, por supuesto que les tenemos información que informa. Chéquense esta nota que les tengo el día de hoy. Jefa tribal de Maui utilizó todo su poder para anular cientos de matrimonios infantiles. Hay países donde apenas estás cumpliendo 12, 13 años y ya te están casando, especialmente a las niñas que definitivamente pues tienen una vida bastante complicada en esos países. Tengo la información, pero antes, momento de buen humor.
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0: ¿Qué tienes, Juan? Ay, es que me ha dicho el médico que mis huesos están descalcificados. Bueno, lo importante es que hayan participado, ¿no crees?
1: Mientras miles de niñas eran obligadas a abandonar la escuela para casarse siendo menores de edad, una mujer decidió desafiar una tradición que llevaba generaciones repitiéndose y cambió miles de vidas. Teresa Kachindamoto, jefa tribal de Malawi, utilizó el poder de su cargo para proteger a las niñas en lugar de mantener una costumbre que las condenaba a perder su infancia. Con una determinación extraordinaria, logró anular más de 3.500 matrimonios infantiles y ayudó a que miles de menores regresaran a la escuela. No fue un cambio que ocurriera desde un despacho. Recorrió aldeas, habló con familias, convenció a líderes comunitarios y hasta destituyó a jefes locales que seguían permitiendo estas uniones. Su mensaje era tan simple como poderoso: las niñas deben estar en las aulas, no en matrimonios forzados.
2: ¿Claro?
1: Teresa falleció en el 2025, pero su legado sigue vivo en cada niña que pudo volver a estudiar, recuperar su infancia y construir un futuro elegido por ella misma. Bueno, pues ahora sí que un aplauso muy fuerte y poderoso para ese tipo de personas que logran cambiar la historia de una comunidad. ¡Vámonos al caldito! Cuando te agradezcan, evita decir de nada. La gratitud es una energía muy potente que abre puertas en niveles superiores. Cuando respondes de nada frente a un agradecimiento, desperdicias una energía muy poderosa. De manera que cuando te dan las gracias, quizá es mejor responder: fue un placer ayudarte, me encanta hacerlo, acepto tu agradecimiento. De esta forma se produce un efecto multiplicador de esta gran energía luminosa. Diferentes formas de ver la vida, ¿verdad, residentes? Continuamos, estás en La Z.

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0: la Joaquín.
1: Muchas gracias.
2: Aquí estamos en este maravilloso domingo, residentes, desde la Ciudad de México para el mundo. Saludos a todo el Estado de México. Son bienvenidos sus mensajes a través de redes sociales. Claro, aquí estamos ya checando Facebook, Instagram, pues todas las redes. Si gustas mandarme algún mensajito, aquí estoy pendiente de lo que tú quieras comentarme. Vámonos con la información que informa. La historia de un hombre que falsificó la firma de su esposa y logró divorciarse sin que ella lo supiera. Válgame. Oye, pero eso es un delito, ¿no? Bueno, vamos a checar la nota. Antes, momento de buen humor.
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0: ¿Cómo te va con el dolor de rodilla? Ay, el médico me dijo que me tenía que infiltrar en el hospital. ¿Y qué tal? Mal. Llevo 2 semanas trabajando de incógnito y me sigue doliendo la rodilla.
1: Imagínense descubrir que estás divorciado o divorciada sin siquiera saber que habías iniciado un proceso de divorcio. Parece la trama de una película, pero una historia de este tipo se volvió viral en redes sociales por lo insólito del caso. De acuerdo con la publicación que circula en internet, un hombre habría conseguido divorciarse de su esposa sin que ella estuviera enterada del procedimiento, presuntamente falsificando su firma para realizar los trámites necesarios. La historia inmediatamente provocó todo tipo de comentarios y reacciones, porque más allá de los problemas que pudiera tener la pareja, la pregunta que muchos se hicieron fue, ¿cómo es posible que alguien pueda terminar legalmente un matrimonio sin que la otra persona se entere? Los procedimientos de divorcio varían dependiendo del lugar y falsificar la firma de otra persona puede constituir un delito. Además, si se demuestra que un procedimiento legal se realizó utilizando documentos falsos, la persona afectada puede tener mecanismos para impugnarlo ante las autoridades correspondientes. Pero bueno, el caso también pone sobre la mesa un fenómeno que se ha vuelto cada vez más frecuente: enterarnos de historias sorprendentes a través de las redes sociales. ¿Qué les parece? Vámonos con caldito de pollo. El que perdona aprende a soltar el pasado y abrazar con amor el futuro. El que perdona aprende a soltar el pasado y abrazar con amor el futuro. Continuamos en la programación de la Z.

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0: ¡Feliz madrugada, mis residentes! Aquí estamos, al pie del cañón, llevando para todos ustedes la programación de esta madrugada de domingo, 19 de julio del 2026. ¿Cómo andamos a esta hora, residentes? Porque ya llega el momento de presentarles a nuestros residentes del morning, que ellos continúan durante un gran trayecto de aquí hasta la 1 de la tarde, y me voy a despedir con esta nota que está verdaderamente, pues, circulando en redes sociales, noticieros y mucho más. Hablando precisamente de lo que en Estados Unidos es una noticia y es muy importante porque están hablando mucho de ciertas infecciones que están causando diarrea explosiva.
1: ¿Qué?
0: ¿Alguien sabe de lo que estamos hablando?
1: No.
0: ¿Sí? ¿Diarrea explosiva? No. Tengo la información, pero antes, momento de buen humor.
2: ¡Claro, claro, claro que sí! 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

0: Oye, Cari, ¿tu mamá sabe perrear? Claro que no.
1: Ay, pues entonces córrele, porque ya se está electrocutando.
2: Atención en lo que ponemos en nuestros platos, especialmente cuando hablamos de frutas, verduras que consumimos crudas. Una publicación difundida recientemente en redes sociales advierte sobre el riesgo de contaminación de algunos alimentos por parásitos capaces de provocar enfermedades gastrointestinales, incluyendo cuadros de diarrea explosiva. Entre los productos mencionados se encuentra la lechuga cruda y algunos vegetales o productos frescos precortados. Pero antes de entrar en pánico y sacar todas las verduras del refrigerador, es importante entender algo. El riesgo no significa que todos estos alimentos estén contaminados. Las alertas sanitarias normalmente están relacionadas con productos específicos, determinando lotes o investigaciones sobre posibles brotes. Uno de los parásitos que puede transmitirse mediante alimentos o agua contaminados es el Cyclospora cayetanensis, un microorganismo capaz de provocar una infección intestinal conocida como ciclosporiasis. Entre los síntomas que puede presentar una persona infectada se encuentran principalmente la diarrea acuosa, pero también puede aparecer pérdida del apetito, cólicos, inflamación abdominal, náuseas, cansancio y otros malestares gastrointestinales. La realidad es que en Estados Unidos sí no la están pasando bien, pues muchas personas, porque efectivamente ya se han contaminado con esta bacteria. Ya nos vamos, residentes, y lo vamos a hacer con nuestro caldito de pollo para el alma. Florece en la adversidad. Tus retos son la semilla de tus mejores resultados. Florece en la adversidad. Tus retos son la semilla de tus mejores resultados. Muchísimas gracias, residentes, residentas, por acompañarnos todos los días a esta hora. Y bueno, pues por el día de hoy cerramos y lo hacemos con mucho cariño para presentarles a los residentes del Morning. Hola, Miguelito se despide, Saguito también. Bendiciones mil, besitos, abrazos y muchos apapachos. Hasta la próxima.

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Residentes, buenos días, ¿cómo están? Excelente mañana de domingo 19 de julio del 2026. Estamos en la semana número 29. Es el día 200, por cierto. Faltan 165 días para que termine este año. Hoy el santoral indica que hay que festejar a Santa Áurea, ruega por nosotros. Santa Macrina, ruega por nosotros. San Simaco, ruega por nosotros. Y San Bernardo, ruega por nosotros. Para ellos y ellas, muchísimas felicidades.

0: Muchísimas felicidades. ¿Qué es lo que sucede un día como hoy? Un 19 de julio, pero de 1824, Agustín de Iturbide es fusilado en Padilla, Tamaulipas. Y en 1872, tras la muerte de Benito Juárez, Sebastián Lerdo de Tejada asumió la presidencia de la República. Un día como hoy, sí, pero de 1872. De aquí nos vamos rápidamente a la frase del día, que dice así, que por cierto es cortesía de Reflexiones Gabriel Escamilla. El secreto de un buen estilo es sentirse bien con lo que tienes, con lo que haces y con lo que vistes. El secreto de un buen estilo es sentirse bien con lo que tienes, con lo que haces y con lo que vistes.
1: ¡Apúntele bien!
0: Ahí está, para que le apliquen en la vida, residentes. Bienvenidos y bienvenidas. En el Master Digital presentamos al DJ Fabi Miranda.
2: Soy negro de coraza.
0: ¡Aquí está! A nombre de Gabriel Escamilla y del Gato Volador, yo soy Cristian Rodríguez. Me quedo contigo hasta la una de la tarde. Hoy domingo pensamos que no había complicaciones viales, pero está tremendo el viaducto, Cerraron antes de Patriotismo rumbo al Poniente y es un caos toda esa zona. No sé si vaya a haber algún evento, ocurrió un accidente. No se sabe aún. Ah, un accidente, me dicen por acá la producción. Sí, y tuvimos que desviarnos como media hora. Imagínense nada más, residentes. Pues así las cosas esta mañana al Poniente del Valle de México. Pero lo bueno que ya estamos por acá y vamos a iniciar las serenatas de la Z, invitándolos a que nos llamen 55-52-59-0829 y 55-52-59-2391, así como lo hace ya el buen Serafín, que ya está en la línea telefónica número 2. Hola, hola, Serafín, buenos días.
3: Hola, ¿qué tal? Buenos días.
0: ¿Qué pasó, mi Sera? ¿Cómo andas?
3: Bien, bien. ¿Y tú cómo andas, Cristian?
0: Nosotros aquí al 100. Más bien, diría Belinda, al millón.
3: Exacto, porque al 100 cualquiera.
0: Exacto, tienes toda la razón, mi querido Sera. ¿Y tú en dónde estás?
3: Aquí estoy.
0: Eso, punto para ti. ¿Desde dónde hablas?
3: De acá, de Naucalpan.
0: En el Estado de México. Pues un saludo hasta allá. ¿Qué pasó, mi Sera? Platícanos todo.
3: Pues nada, primero que nada, darte los buenos días.
0: Buenos días, mi Sera.
3: Y que qué bueno que estás ahí, si te complicó para llegar. Lo importante es que estés bien y que Dios te cuide mucho, mucho de bendiciones.
0: Ah, muchas gracias. Igualmente, mi querido Serafín. Sí, de repente pasan cosas que no te esperas, ¿no? Siempre cortes a la circulación y hay que darle la vuelta un buen. Pero bueno, ya estamos aquí. ¿Qué pasó, mi Sera? ¿Para qué? ¿Para quién va a ser la serenata?
3: Para mi mami.
0: ¿Qué se llama?
3: Celia.
0: ¿Qué pasa con doña Celia? ¿Por qué le quieres dar esta serenata?
3: Pues, decirle que gracias. Por todo.
0: ¿Cómo por qué? A ver, platícanos un poquito.
3: Ha estado un poco delicada de salud.
0: ¿Qué tiene doña Celia?
3: Pues, ¿qué te puedo decir? Que de momento se nos bajó un poco de pila. Y ¿mandé?
0: Sí, te escuchamos, Serafín.
3: Sí, te digo, mi mami ha estado un poco delicada de salud, pero ahí la lleva, ahí la lleva.
0: ¿Y qué es lo que tiene tu mami, si es que se puede saber?
3: Un poco de anemia, le ha afectado al parecer una hernia en el estómago. Uh-huh. Entonces, a veces, híjole, se le complica con los alimentos. Pues ya está grande mi mamá. Son cosas de la edad, considero yo, y pues parte de la vida, ¿no?
0: Pues hay que cuidarla mucho, hay que seguir los tratamientos, las indicaciones de los doctores, mi querido Sera. No nos queda de otra más que apapacharla, consentirla y hacerle pues una vida más tranquila, ¿no? No dándole problemas.
3: Exacto.
0: Porque se ve que eres bien guerroso, Serafín. Te pasas.
3: Ah, sí. Así como estoy de guerroso con los de la cena desde hace un ratote.
0: Sí, ¿verdad? Oye, pues vamos a marcarle a tu mami. ¿Qué canción le quieres dedicar?
3: No se valía que me balconeara, ¿sí?
0: Ni modo, Sera. Hoy te tocó.
3: Hoy me tocó. Claro que sí. Pues dicen que la de siempre, la de cajón, ¿no? La de Dios de Calaf.
0: Órale, la de...
3: Señora.
0: Ok, perfecto. Pues ya tenemos por aquí el número de tu mami. ¿Te parece si le marcamos de una vez?
3: Por favor.
0: Venga, no me cuelgues, aguántame tantito. Mientras, residentes, recuerden que hoy vamos a tener dos clases de Zumba con Z simultáneas. Será a las 8 de la mañana y todavía tenemos tiempo de llegar, de organizarnos y de ir hoy a Xochimilco, allá a la Feria del Dulce Cristalizado en la Plaza Lázaro Cárdenas. Contaremos con la participación musical de CD Rumba. Llevaremos regalos, habrá concursos y muchas sorpresas más hoy en Xochimilco. Al mismo tiempo, nos vamos hasta Nicolás Romero, en el Centro de Desarrollo Comunitario, en Avenida Colector Sin Número, en San Juan Tlihuaca, en Nicolás Romero, precisamente. Allá los esperamos. Vayan con nosotros. Habrá Zumba con Z, habrá boletos para las noches de Bohemia, habrá, obviamente, boletos para los diferentes eventos que ya... Los más próximos, ¿cuál será? Es en la Arena CDMX, ¿verdad? Hasta octubre. Son los que estamos ahorita ya entregando los accesos para el Conjunto Primavera el 9 de octubre en la Arena CDMX. Después vendrá también en octubre lo que es la Arrolladora con el tour ¿Dónde Estabas Tú? El 23 de octubre. Y luego el 31 de octubre la banda Cuisillos también en la Arena CDMX. ¡Buenos días! Disculpe, la señora Celia García... Bueno,
1: ¿quién habla?
0: Hola.
1: ¿Quién habla?
0: Hola, habla Cristian Rodríguez y le estamos hablando de la estación de radio La Z del programa Las Serenatas. ¿Es usted? Señora Celia. Pues no, ¿quién era Serafín? ¿Escuchaste?
3: Mira, mi mamá. Ajá. A ver, vuelve a marcar y yo le contesto.
0: Órale, va. Porque, pues le explicamos, pero al final de cuentas nos colgó. Ahí sí no sabemos qué pensó, qué onda. Ahí sí está medio raro descifrarlo. 6:31, residente. 6:31. Ahí está ese Serafín, ¿eh? ¿Será?
3: Sí, aquí estoy.
0: Órale, ahí vamos. Vamos a ver qué pasa con doña Celia. Si nos contesta, ya no nos contesta. ¿Qué onda? Saludos a mi amigo Juanito Silva, que lleva rumbo a la chamba. Allá a la birrería, mi lindo Jalisco. Eje 4 y la viga. Y de ahí al ladito está la Numancia. Muy bien. Pues a él y a todo su equipo de trabajo le mandamos un fuerte abrazo, que ya está pendiente. Porque hoy también hay partido de fútbol, ¿verdad? Muy bien. Hoy es la final del fútbol internacional, del mundial. 5 semanitas, ¿verdad? Lo pueden ver allá en la birrería, mi lindo Jalisco, en la Numancia también. Va a ser a la 1:00 p.m. Se va a poner muy padre, es un domingo muy rico, muy familiar. Hoy en la mañana hacemos Zumba con Z, nos vamos a desayunar muy rico, a gusto. Y ya después nos vamos allá a la birrería, ¿por qué no? Dice el buen Juanito que le va a España. Yo creo que va a ganar Argentina. Vamos a ver, no apuesto, pero siento que sí, por ahí Lionel Messi va a hacer la diferencia. ¿Será? A ver si nos quiere contestar tu mami de nuevo. Si no, le vas a tener que marcar tú directo, ¿no?
3: ¿Te puedo dar otro número al de mi hermano y a ver si...?
0: ¿O por qué no le marcas tú directo? A lo mejor ya no conoce el número. Viendo tu número, a lo mejor ya te quiere contestar.
4: ¿Tu llamada?
0: ¿Cómo ves? ¿La puedes enlazar tú?
3: Sí.
0: Ok, aquí te esperamos entonces. Muchas gracias.
3: Sí, dame tiempo.
0: No nos cuelgues entonces y vele marcando, por favor. Mientras, mandamos algunos saludos a través de las redes sociales que llegan precisamente sus mensajes. Y nosotros más que encantados de saludarles a través de la Z107.3 FM. Oigan, ayer el segundo concierto de Grupo Firme estuvo impresionante. 65 mil personas, nada más para que chequen el dato. La presencia de los residentes también allá, estuvimos presentes a un ladito ahí en la tienda Volcanes, se puso muy muy padre el ambiente. En todos los conciertos del Estadio GNP Seguros allá nos vemos. Blanca Miranda dice, excelente día, que les vaya muy bonito. Alejandra Cano también ya escribe por acá, Margarita Hernández, Raúl Reyes, Luz María Hernández, escribe Valerie Pamela, dice hola. Vámonos a Zumba con Z, dice Valerie Pamela. Hoy recuerden que hay dos ubicaciones, la primera de ellas en la Feria del Dulce Cristalizado, en la Plaza Lázaro Cárdenas en Xochimilco, con la música de CD Rumba. Y al mismo tiempo, a las 8 de la mañana, estaremos también en el Centro de Desarrollo Comunitario, en Avenida Colector Sin Número, en San Juan Tlihuaca, en Nicolás Romero. Allá los esperamos. ¿Qué pasó, será?
3: ¿Qué crees? Que no me contesta. Déjame, voy a marcar a mi hermano, a ver, por último, ya si no me contestan.
0: Pues si quieres, la grabamos de una vez, mi querido Cera, porque ya no hay tiempo.
3: ¿Me da chance de marcarle?
0: Órale, va.
3: Va, va.
0: No te tardes, por favor. Katy Sánchez dice por acá, aquí saludando desde San Martín. Gracias. Adán Ochoa, que todas las mañanas se conecta. Leti López dice, ¿cómo están, residentes? Excelente domingo, sí, de mucho fútbol y de mucha convivencia familiar. También por acá Roberto Carlos dice, saludos cordiales desde Tenango del Valle. David Sánchez desde Chimalhuacán, en el Estado de México. Viri Hernández también se comunica con nosotros. Lau González, Paula Carolina González. Y también Kiko McCartney, Ángeles Mesa ya se conecta, Patricia Valdés. Gracias por acompañarnos en esta mañana. Ya empiezan los primeros rayos del sol, ya salieron desde hace ratito. Estamos en pleno verano, en plenas vacaciones. ¿Qué pasó, será? No, pues definitivamente creo que tampoco a él le contestan. Y así pues va a estar complicado entregar la serenata. ¡Será! Está tratando de hacer lo posible por contactar a su mami, pero pues no. No entendió razón. Ahora sí que diría alguien por ahí, no entendió razones. Nada más nos colgó y ya no quiso contestar. Bueno, residentes, son ya las 6 de la mañana con 35 minutos, 6:35. 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Pues no, ya nos dejó aquí colgados, residentes, también. Bueno, si no lleguen 20 minutos, vamos a seguir con la siguiente serenata.
3: Hola, hola.
0: ¿Qué pasó, Serafín?
3: Ya márcale, ya te va a contestar.
0: Órale, va, de inmediato entonces. Hacemos hasta el último intento hoy, dominguito. Ojalá que sí. 6:36 ahora. Buenos días, residentes. ¿Ustedes cómo van para el partido de hoy? ¿A quién le van? ¿A España o a Argentina? Creo que la mayoría va con España, ¿verdad?
1: Bueno.
0: Hola, buenos días, señora hermosa. ¿Cómo está?
1: Bueno.
0: ¿Señora Celia? Señora Celia, mucho gusto. Le hablamos de la estación de Radio La Z y le tenemos una serenata para usted. Acompáñenos, por favor, aquí. Serafín le tiene unas palabras. ¡Adelante!
3: Hola, hola, mami.
1: Hola, hijo.
3: Buenos días.
1: Hola, hijo, buenos días.
3: Disculpa que yo sé que siempre, que son números privados, todo ese show, pues yo sé que rechazo la llamada. Y a lo mejor no alcanzabas a escuchar a Cristian, pero pues era para hacerte un pequeño detalle, mamita.
1: Ah, ok.
3: Ok.
1: Sí, hijo.
0: Adelante, Sara, dile todo lo que le tenías pensado decir.
3: Pues decirle que la queremos mucho todos, mis hermanos, todos, nietos, todos. Todos, todos.
1: Gracias, hijo, te agradezco.
3: Y de paso pues dedicarte una rola que ya como que es de cajón para la mamá.
0: Pero antes le ibas a agradecer muchas cosas, ¿no?
3: Claro que sí.
0: Dile, adelante.
3: Pues agradecerle pues que es mi mamá, que me dio la vida, que pues yo gracias por sus consejos, sus enseñanzas, todo lo que me ha dado hasta el día de hoy, por su apoyo incondicional, aún cometiendo yo luego mis errores en mis decisiones.
1: Para mí, pues, eres mi hijo y todos mis hijos los quiero por igual. Y ahora sí, estoy agradecida con Dios por vermelos mandado.
3: Y yo le doy gracias a Dios porque si hay otro hijo.
1: Pues gracias, hijo.
3: Y pues te dedico esta canción en el nombre de todos mis hermanos. La de señora.
1: Gracias.
0: Aquí está su tema, disfrútelo mucho, señora Celia. Le mandamos un abrazo de parte de Gabriel Escamilla, el gato volador, su servidor Cristian Rodríguez. Somos los residentes de La Z. Mi querido Cera, bueno, te mandamos tu serenata, ¿eh?
1: Sí, ¿por quién vota?
0: Eso, exacto, así se dice. Muy, muy bien. Señora, que tenga bonito día, disfrútelo mucho, aquí está su tema, y bueno, mi querido Cera, te mandamos también a ti un fuerte abrazo, y de los dos nos despedimos con un adiós, amor. Son ya las 6:39, buenos días, son las serenatas de la Z.

0: Son ya las 6 de la mañana con 42 minutos, 6 con 42 residentes. Seguimos en las serenatas de la Z. Comunícate 55 52 59 0829 y 2391. Vámonos con algo de la información que informa. Noticias. Oigan, esta nota quedó pendiente en la semana. Café, galletas y refresco exprimen a todo el sector Godín. Y es que el gasto diario ya llega hasta los 150 pesos, imagínense nada más. Y es que un snack Godín ya cobra factura, Comprar café, galletas, tal vez un refresco, agua o botana durante la jornada laboral implica un gasto diario de hasta 150 pesos para trabajadores de oficinas, servicios y comercio, debido a un aumento de hasta 16% en los precios de estos productos. La Alianza Nacional de Pequeños Comerciantes, la ANPEC, advirtió que esta inflación hormiga, es decir, pequeños aumentos que parecen poco pero se acumulan todos los días, ya suma entre 20 y 50 pesos al gasto cotidiano de quienes comen rápido, compran lo que tienen cerca o los que no pueden llevar comida de casa, ¿verdad? El mundo Godín tiene poco tiempo, tiene poco dinero y debe gastar en cosas que sí puede comprar, pero antes de que se le acabe el tiempo para comer, antes de volver al trabajo, explicó Cuauhtémoc Rivera, presidente de la ANPEC. Lo peor es que la comida corrida tampoco resuelve el problema, Y puede costar entre 80 y 160 pesos más 10 o 15 pesos de propina y exigir una hora u hora y media entre la fila, servicio y regreso al trabajo. Por eso, para muchos godines, el café, las galletas, el refresco o la botana terminan siendo la salida rápida, aunque cada vez salga más cara. Bueno, pues la ANPEC explicó que la inflación del mundo Godín es el resultado de varias compras pequeñas, desde un café o refresco hasta galletas, agua embotellada o una botana que pueden parecer gastos menores, pero que juntos ya cambian la cuenta diaria de miles de trabajadores. Cuauhtémoc Rivera señaló que antes de dicha escalada de costos, un trabajador podía gastar un máximo de 100 pesos al día en este consumo de oficina o de la calle. Ahora ese ticket puede llegar hasta los 150 pesos sin contar transporte, la comida en casa, la renta, servicios o deudas. La diferencia pega porque se repite. Si el gasto extra llega a 50 pesos diarios y se multiplica por 6 días laborales, el golpe suma 300 pesos por semana. Al mes puede representar hasta 1.200 pesos adicionales solo para sobrevivir la jornada. Y es que un ticket de gasto diario previo a este impacto era de 80 a 100 pesos. Ahora, con los incrementos que estamos observando, está llegando al consumo a 150 pesos. Eso es un incremento del 50%, bastante alto, ¿verdad? Bueno, pues el líder de la ANPEC señaló que el tiempo corre contra el bolsillo y la economía familiar, porque viven entre traslados, horarios cortos, entre filas, poco dinero y una jornada que no siempre le permite sentarse a comer con calma. Advirtió que la inflación oficial, bueno, pues el aumento general de precios no refleja el encarecimiento real que enfrentan millones de oficinistas. Mientras el INEGI reportó que la inflación en México cerró en junio en 3.37, la Profeco reveló que algunos productos registran aumentos de hasta el 16%. Casi 5 veces más que el promedio nacional, imagínense nada más. También se observó que en estos casos la comida deja de ser una decisión planeada y se vuelve una compra de emergencia, porque el trabajador compra lo que tiene cerca, lo que puede pagar rápido y lo que puede comer antes de que tenga que regresar al trabajo, ¿verdad? Bueno, pues ustedes, hay que hacer un esfuerzo extra, residentes. La verdad es que si se llevan comida de casa pueden ahorrar un poco más. Falta que haya donde calentar, la verdad, o hay que preparar cosas así en frío para también comer. Pues en el lugar de trabajo, tal vez allí haya un comedor o algún espacio donde lo puedan hacer y no salir a la tiendita de la esquina, porque imagínense, 150 diarios, pues ya se fue ahí una gran cantidad al mes. Pues así las cosas. Fíjense, entre los gastos que registran que se han elevado en estos últimos días, el café listo para beber pasó de 45 a 100 pesos, las galletas individuales de 18 a 35 pesos, el pan dulce empaquetado de 30 a 55 pesos,
1: ¿qué?
0: Una barra energética de 30 a 50 pesos, algunas papas o botanas pasaron de 28 pesos a 50 pesos. El refresco de 600 mililitros de 22 a 30 pesos. Y así la lista sigue. Bueno, pues ahí está la información que informa. Y ustedes, pues, no esperen a mañana. Ya desde hoy los que vayan a trabajar, prepárense algo. Porque hoy domingo se complica un poquito más, ¿verdad? Muchos lugares están cerrados. También la tiendita de la esquina. Pues hay que llevar cosas de casa para tratar de economizar esta situación que a todos nos pega, residentes. Bueno, pues ahí está la información. 6 de la mañana ya con 47 minutos. Vamos a hacer una breve pausa comercial y regresamos. Antes les quiero recordar que tenemos hoy dos ubicaciones de Zumba con Z. a las 8 de la mañana, La primera te esperamos en el segundo tour, allá obviamente en lo que es la Plaza Lázaro Cárdenas, en la Feria del Dulce Cristalizado. 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CD Rumba va a poner el sabor allá en lo que es la Feria del Dulce Cristalizado, en la Plaza Lázaro Cárdenas, a las 8 de la mañana, Tú ya puedes llegar a partir de ya, te esperamos, con regalos, concursos y mucho más. 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Estará Gabriel Escamilla, Rosy López, Los Sabrositos Carranza. Hoy, doble clase de Zumba con Z. Regresamos, residentes. 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
29: Residentes, estamos de regreso a las 6 de la mañana con 54 minutos. ¿Cómo es que pueden hacer una serenata? Muy fácil, pónganse en contacto a través del 55-52-59-0829 y terminación 2391. Así como lo hizo Abel desde Kentucky, ya está aquí en la línea telefónica, listo para entregar su serenata. ¿Qué onda, Abel? ¿Cómo te va? Buen día.
30: Muy buenos días, Chris. Primeramente, pues por acá, marcando sin cansar, tío, porque pues es difícil entrar para hacer la serenata.
29: Pero ya lo conseguiste el día de hoy, mi querido Abel, así que bienvenido. ¿Y tú, en dónde estás?
30: Aquí estoy.
29: Eso, punto para ti, Abel. Platícanos un poquito, ¿cuánto tiempo ya viviendo en la Unión Americana?
30: Pues 26 años por acá de este lado, en diferentes estados. Y pues aquí echándole ganas porque pues no es algo fácil estar por acá, lejos de la familia. Y pues tú sabes, trabajando, echándole ganas a las cosas que uno hace.
29: ¿A qué te dedicas actualmente, mi querido Abel?
30: Ahorita ya tiene ratillo, si Dios me lo permite llegar a septiembre, pues voy a cumplir 8 años de trabajar en este rancho.
29: ¿Y qué haces ahí en el rancho?
30: Pues, por ejemplo, ahorita en la mañana limpiándolos, sacándolos, echándole comer a los caballos, sacándolos a sus pastizales, limpiando sus establos. Y ya después, por ejemplo, hoy en domingo, pues me voy a la casa, regreso hasta en la tarde, pero de lunes a viernes, pues tengo que hacer, por ejemplo, otros trabajos, que arreglar los cercos, que cortar el pasto, y ahorita más porque está creciendo mucho por la lluvia y el calor que está haciendo.
29: Sí, ¿verdad? Tremendo. Oye, ¿y cuántos caballitos tienen por allá o qué onda?
30: Ahorita mi patrona tiene 6 caballos, nada más aquí en donde, aquí en el rancho hay muchos caballos, pero pues lo que pasa es que ella se dedica como a rentar establos, y pues otras personas tienen sus animales, pero pues ellos los cuidan. Yo nada más me encargo de los caballos de mi patrona.
29: Ah, mira nada más. Oye, ¿y qué piensas, Abel? ¿Tú de dónde eres originario?
30: Yo soy originario, nacido en la Ciudad de México, pero criado un tiempecillo en Zahualcoyo, y ya después pues vagando por todo, ahora sí que por muchas partes de México, y hasta ahora estos 26 años de mi vida que he dejado por acá, por este lado de Estados Unidos.
29: ¿Y piensas regresar algún día o ya te vas a quedar por allá?
30: Pues la verdad sí quisiera regresar. De regresar sí puedo regresar, pero de regresarme yo para acá, para Estados Unidos, ya no puedo porque pues mi situación legal pues no es buena, ¿verdad?
29: Por eso, pero si sí piensas venir algún día entonces ya establecerte acá o ya te quedas allá definitivamente.
30: Pues definitivamente yo creo quedarme por acá, la costumbre, la mala costumbre se le ¿cómo te puedo decir? Se le recarga a uno, ¿verdad? Porque pues muchos dicen, es que me estoy acostumbrando, no, se está uno mal acostumbrando porque pues la verdad es el punto que yo he llegado a definir, ¿no? Pero sí pienso regresar, ver mis hermanos, porque mi hermano mayor falleció y pues malamente no lo pude ir a despedir, pero sí regresar a ver a mis hermanos, mi familia, mi casa, bueno, la casa de mi esposa y mía, y pues regresarme otra vez para acá, porque te digo, las malas costumbres se le quedan a uno y pues seguirle.
29: Pues ojalá que pronto puedas estar acá de regreso, mi querido Abel, aunque sea de visita. ¿Para quién es tu serenata? ¿Quién es Eric?
30: Eric es mi hijo, y la serenata es porque pues él nuevamente se va por un tiempo a otro país, bueno, más bien a otro continente, porque se va a Australia.
29: Ajá.
30: Y pues ahora sí ya se va por un buen tiempo. ¿Y
29: qué va a hacer él allá?
30: Él va a trabajar, él también se relaciona con lo de los caballos, nada más que pues él estudió y sigue estudiando libros y sigue estudiando muchas cosas y pues se relaciona con gente del ramo de los caballos.
29: Okay, ¿él los va a cuidar? ¿Es como doctor o algo así? ¿O solamente los va a no sé, qué hace con los caballos allá en Australia?
30: Él se dedica a preparar caballos para la venta, para las ventas de los caballos, tanto aquí como en Australia. Y él, o sea, su trabajo es, la preparación consiste en enseñarles, por ejemplo, desde chiquititos a que los estén agarrando, que no se pongan así como rejegos de que empiecen a correr y, o sea, es algo muy chido. Yo no lo sé mucho porque pues, yo no he trabajado con caballos pequeños, pero pues luego cuando se ponen a platicar él y mi hija, pues sí, porque mi hija también se relaciona con la industria equina.
29: ¡Órale!
30: Entonces, pues sí, es algo muy, muy chido, es algo muy especial, pero...
29: ¿Y cuándo se va tu hijo?
30: Mi hijo, si Dios lo permite, se va como para los primeros días del mes de agosto.
29: No, pues ya, te queda poco tiempo a disfrutarlo. Pues vamos a entregarle la serenata. ¿Qué canción quieres para él?
30: Si se pudiera, la del grupo Niche, la de mi hijo y yo.
29: Perfecto, con todo el cariño del mundo, no nos cuelgues. Le vamos a marcar de inmediato antes de que se haga más tarde. Y bueno, pues a cualquier parte del mundo podemos entregar una serenata a residentes, ya lo saben, aquí los estamos esperando. Solo deben de tener a la mano el nombre de la persona y su número telefónico. Ok, vamos de nueva cuenta, 001-501, ok, ahí estamos. Creo que no está disponible, Eric. Sí, nos dice que ha cambiado el número, que está desconectado, mi querido Abel. ¿Tienes alguna razón de eso?
30: Se me hace muy extraño. Ese es un número de él, el número que te di.
29: Ajá, exacto. Le estamos marcando y nos dice que está desconectado o que ha cambiado.
30: Es
29: ¿No vive ahí contigo? ¿No lo tienes ahí cerca?
30: No, lo que pasa es que él se fue... Se fue a un hipódromo que está aquí cerca, yo creo que pues a pasar un rato con unos camisetas que con los que él trabajó ahí en ese hipódromo.
29: Ah, ok, pues quién sabe, pero no nos contesta. ¿Quieres que rectifiquemos el número? A ver, dámelo de nuevo. ¿Cuál es?
30: Sí, es el área 501.
29: Ajá.
30: 802.
29: Sí. Ah, ok. Aquí hay un número mal, entonces vamos a ver si es por eso. 501-802. A ver si estamos ahora sí en lo correcto. Son ya las 7 de la mañana con 1 minuto, 7:01. Residentes, buenos días. Feliz domingo de mucha actividad deportiva el día de hoy. Hola, buenos días. ¿Eric?
30: Hola, buenos días.
29: Hola, buenos días, Eric. Perdón por molestarte. Te estamos hablando de la estación de radio La Z, desde la Ciudad de México, del programa Las Serenatas. Y hoy queremos entregarte un bonito detalle porque sabemos que en agosto pues ya te vas hasta Australia. Antes queremos despedirnos y decirte lo importante que eres para tu familia. Por acá te saluda Gabriel Escamilla, el Gato Volador, tu servidor Cristian Rodríguez. Juntos los tres hacemos las serenatas de La Z. Y en esta ocasión este detalle es para ti con mucho cariño. Así que escucha tu serenata. ¡Adelante, por favor!
30: Hola, hijo. Nada más que estaba llamando para darte una serenata, para desearte lo mejor de mi corazón. ¿Sabes qué? Me duele mucho, pero los tengo que dejar volar. Los tengo que dejar que se vayan a hacer sus cosas, su trabajo, que sigan aprendiendo. Y te deseo lo mejor siempre, hijo. Diosito te bendiga siempre en donde quiera que estés. Te voy a pasar a tu mamá para que te diga unas palabras.
3: Hola, hijo. Solo sé que tú vas a lograr algo. Vas buscando tus sueños, a seguir preparándote más. Y y donde quiera que vayas, que Diosito te cuide y te bendiga siempre. Disfrutas, como siempre, todo lo que haces y que Dios te bendiga.
30: Gracias.
3: Sí, mijo.
29: ¿Les tienes algo que decir a tus papis, Eric?
30: Sí, no, primero gracias que me han apoyado tanto en todo lo que he hecho. Es algo muy muy bueno para mí que mis papás me apoyen en la carrera que tomo y que tenga la oportunidad para seguir viajando, para poder mirando el mundo y visitar otros países y aprender cosas nuevas. Y pues sí, un saludo a toda la familia también, que no he visto en mucho tiempo y pues muchas gracias.
29: Qué padre, pues disfruta este momento tan especial. ¿Cuándo te vas? ¿Los primeros días de agosto?
30: Sí, como en 3-4 semanas hago el viaje a Australia para trabajar con caballos y viajar también cuando se preste el tiempo.
29: Pues que te vaya muy bonito, los mejores deseos de los residentes de La Z. Abel, ¿qué más para tu hijo? Y si no, dedícale su canción, por favor.
30: Sí, pues como te lo había comentado, hijo, pues Diosito te bendiga, Diosito te acompañe, siempre estés en tus mejores momentos. Y pues te voy a dedicar esta canción, es una canción muy bonita. Cuídate y nos vemos al rato en la casa. Diosito te bendiga.
3: No es a colgar, hijo, para que escuches la canción.
30: Sí, gracias.
29: Gracias, Eric. Te mandamos un fuerte abrazo a Abel y compañía. Muchas gracias. Y de toda la familia nos despedimos con un adiós, amor.
5: Adiós, amor.
29: Son ya las 7 de la mañana con 5 minutos. 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

0: Buenos días, residentes, las 7 ya con 10 minutos, 7 con 10 minutos. Antes de la siguiente serenata, les quiero recordar que les quedan 50 minutos para llegar a cualquiera de las dos ubicaciones, porque hoy hay dos clases de Zumba con Zeta simultáneas. 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Ahora vámonos con la señora Andrea, está más que lista para entregar este bonito detalle para su nieta. Hola, hola, señora Andy, ¿cómo está? Buen día.
1: Hola, buenos días.
0: Buenos días, bienvenida, ¿y usted en dónde está?
1: Aquí estoy.
0: Eso, punto para usted, así de fácil y sencillo. ¿Desde dónde habla?
1: De la GAM.
0: ¿En qué colonia?
1: La San Rafael
0: Chicomán. Pues le mandamos un saludo hasta allá. ¿Qué pasó, señor Andy? Platíquenos todo. ¿A qué debemos el honor de su llamada?
1: Es que, mire, yo quiero hacer una serenata a mi nieta. Ya tiene tiempo que no la veo.
0: ¿Por qué?
1: Porque pues está casi a la salida de Puebla.
0: Y sí le queda, en verdad, muy, muy lejos. Como

0: ¿Cuánto tiempo estarán?
1: Pues está como a 2-3 horas de aquí para allá.
0: Pues ¿en qué parte de la salida a Puebla vive?
1: Ay, no me acuerdo cómo se llama, porque antes estaba ya en esa.
0: Ajá.
1: Y los iba a ver, pero pues ahora ya se cambiaron.
0: ¿Qué, Ixtapaluca, Chalco, Valle de Chalco o más para allá?
1: Más adelante de Ixtapaluca.
0: Ah, caray, pues ya no conozco por allá, pero sí. Entonces está un poquito retirado. ¿Y desde hace cuánto tiempo no la ve?
1: Ya tiene como 7-8 meses.
0: No ah, creo. Pues ya es un buen, doña Andy. ¿Y Aranza cuántos años tiene?
1: Tiene 11.
0: Ah, está pequeñita. O sea que ahorita sí. Yo creo que va a pasar a quinto o a sexto, ¿no?
1: Pasó a sexto.
0: Mire nada más, se va muy rápido el tiempo.
1: Sí.
0: Oiga, ¿y cuántos nietos tiene?
1: Tengo 5 puras mujercitas.
0: ¿Y Aranza es la mayor?
1: No, hay otra más grandecita.
0: Ah, mire nada más. Pues vamos a entregarle esta serenata. ¿Hay algún motivo en especial? Es decir, ¿cumpleaños o solo por darle un detalle?
1: Nada más por un detalle.
0: ¿Y qué canción le quiere dedicar?
1: La de Trevi. La de Cuenta conmigo, siempre conmigo, algo así.
0: Ah, ya sabemos. Hay una que se llama Cuenta conmigo, que es de Río Roma. No, no le gusta mejor esa. O la de Siempre a mí, dice Fabi.
1: De Gloria.
0: Ah, bueno. Ah, perfecto. Pues entonces le vamos marcando de una vez. Muy bien. Vamos a complacerla en esta mañana. Aunque esa canción sí, ya de inmediato, ¿eh?
2: De veras se pasa.
0: Yo creo que es de las más escuchadas aquí en las serenatas de la ciudad de por vida.
3: ¡Sí, señor!
0: Un gran clásico, Siempre a mí.
4: ¿Y qué tiene?
0: Ahí vamos, residentes. 7:14, 7:14, ahí está, ya conectamos. Bueno, conectamos, pero al buzón. No puede ser. Vamos a ver. Híjole, se me hace que no hay buena señal allá donde están. Ya llegan más saludos a través de las redes sociales. Por ejemplo, para Angélica Amador, que dice: mi pronóstico, residentes, es España 2, Argentina 0. Buenos días, dice Leti López. Yo opino al revés: Argentina 2, España 1. Y Joel Castañón dice: respecto al fútbol, España creo que le va a ganar a Argentina 2-1. Y es que hoy es la gran final, residentes. Después de 5 semanas de fútbol internacional, pues hoy le decimos adiós. ¿Qué cree, doña Andy? No logramos conectar a ese número telefónico que nos dio. ¿Tendrá otro?
1: Le doy el de su mamá, a ver si contesta.
0: Órale, va. ¿Cuál es?
1: 5525.
0: Sí, 5525, ¿qué más? Ajá. Ok, perfecto, no nos cuelgue, aguántenos tantito. Y le vamos marcando, a ver si aquí sí tenemos suerte, residentes. 2544, ahí estamos. Es que les dejé ahí en el Facebook una pregunta: ¿a quién le iban y cuál creían que era el marcador entre la gran España y Argentina en la final del Mundial? Entonces ya están opinando por acá los residentes. Hola, buenos días, mucho gusto, ¿con quién tengo el placer?
5: Con Liliana, ¿con quién?
0: Hola, Liliana, mucho gusto. Te está hablando Cristian Rodríguez de las Serenatas de la Zeta y estamos buscando a la pequeñita Aranza López. ¿Es tu hija?
5: Sí.
0: Le queremos entregar una serenata de parte de su abuelita Andrea, que está aquí en la línea telefónica. ¿Se puede?
5: Sí, permítame.
0: Qué amable, Lili. Muchas gracias.
5: Gracias.
0: Aquí esperamos a Aranza.
6: Muy bien, felicidades.
0: Uf, ya la localizamos, señoras y señores. Pensé que no se podía, pero miren, a este teléfono sí, de inmediato, luego, luego. Paola Palacios. Hola. También ya escribe: hola, buenos días, Aranza, ¿cómo estás?
5: Bien.
0: Mucho gusto, hermosa, te estamos hablando de la estación de radio La Zeta, del programa Las Serenatas. Y hoy tenemos una serenata muy especial para ti, porque hay alguien que te quiere saludar y desearte lo mejor en este domingo. Antes, recibe un saludo de Gabriel Escamilla, del Gato Volador, de tu servidor Cristian Rodríguez, y juntos somos precisamente los residentes quienes hacemos las serenatas de la Zeta. Ahora sí, prepárate porque ahí viene tu serenata con mucho cariño y amor. Adelante, por favor.
1: Okay. Hola, mi amor, buenos días. Disculpa que te haya despertado, mi vida, pero sabes que te amo. Cuentas conmigo en lo que yo pueda apoyarte y tú no vas a estar sola. sabes que te necesito, te extraño.

0: hija. Aranza.
1: Yo también te extraño.
0: Y échale ganas, mi amor, yo sé que puedes. Sé mejor que tu abuelita, mi vida.
1: Sí.
0: Bueno, échale ganas, hija, para la escuela. Y pórtese muy bien. Cualquier cosa, márqueme y sabe que está conmigo. Ahí voy a estar cuando usted me necesite.
2: Aranza.
1: ¿Dónde?
2: Oye, dile a tu abuelita, dije, abuelita, déjeme relajar, son las vacaciones. Ya le echaré muchas ganas cuando sea el 31 de agosto, ¿no?
1: Sí.
2: Hermosa, disfrutar tus vacaciones, te mandamos un fuerte abrazo. ¿A qué año pasaste?
1: Al sexto.
2: Oye, ¿y cuál fue tu promedio de calificaciones? Pregunta incómoda. ¿Como cuánto más o menos fue, Aranza? Bueno, lo importante es que pasaste de año. Eso, ya con eso nos conformamos. Muy bien. Oye, pues tu abuelita tiene una canción para ti, pero antes no sé si tú tengas algo que decirle a ella.
1: Que la quiero mucho.
2: Bonitas palabras. Muy bien, pues señora hermosa, si quiere dedíquele su canción.
0: Gracias, Cristo. Te dedico esta canción, mi amor, y espero que sigas en contacto conmigo, no se me pierda, y a ver qué pasa. Muchas gracias, sí. Ganas, mi amor. Bueno, Dios te bendiga y me la cuide mucho.
1: Okay.
2: Hasta luego, Aranza. Cuídate mucho, señor Andy. Le mandamos su serenata y de las dos nos despedimos con un adiós, amor.
3: Adiós, amor.
2: 7:20, buenos días. En domingo también hay serenatas del 107.3 FM.

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1: Son ya las 7 de la mañana con 22 minutos. 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

0: estamos de regreso, son las 7:28, 7:28. Recuerden que para hacer una serenata deben de tener el nombre y el teléfono correcto de la persona a quien le vamos a llamar. Ya con esos datos estamos casi, casi del otro lado. Falta que nos contesten, ¿verdad? Oigan, residentes, nos quedan 32 minutos para iniciar la clase de Zumba con Z allá en Xochimilco y también en Nicolás Romero. Recuerden, la ubicación es la siguiente para que nos acompañen con la música de C de Rumba hoy en Xochimilco. En la Plaza Lázaro Cárdenas, allá en la Feria del Dulce Cristalizado. 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Habrá regalos, concursos y mucho más. De igual forma, en el Centro de Desarrollo Comunitario, en Avenida Colector Sin Número, en San Juan Tlihuaca. Esto en Nicolás Romero, así que ya lo saben. Hoy habrá dos clases de Zumba con Z al mismo tiempo, a las 8 de la mañana. Te esperamos en Xochimilco y en Nicolás Romero. Así que, ahora sí que de donde te quede más cerca, ¿verdad? Allá te esperamos con todo el cariño del mundo. Y aquí en la Z tenemos mucho más de las serenatas. Vámonos con Francisco Cordero. Está listo para entregar este bonito detalle. Francisco, ¿cómo estás? Buen día.
1: Días, mi Vic.
0: ¿Cómo te va?
1: Bien, bien, gracias a Dios.
0: Qué gusto saludarte, Francisco Cordero. Bienvenido. ¿Y tú en dónde estás?
1: Aquí estoy.
0: Eso, punto para ti, mi querido Francisco. ¿De dónde hablas?
1: De Ciudad Neza.
0: Un saludo hasta allá. Mi querido Paco, ¿qué haces despierto tan temprano en domingo? Platícanos todo.
1: Hay que festejar el cumpleaños de mi hija.
0: Ah, ¿por eso te levantas temprano?
1: Por ahora sí.
0: ¿Qué es lo que vas a hacer ahí? ¿Van a preparar el desayuno? ¿Le están preparando alguna sorpresa?
1: De sorpresas, y ahí ya sabe lo que se le va a hacer, unas hamburguesitas.
0: ¡Ay, qué rico! ¿Y quién se reúne por ahí en casa?
1: Pues casi la pura familia de mi esposa y mi hijo y... Pues mi esposa y unos amigos de mi hija, nada más.
0: Ok, o sea que ¿cuántos? ¿Unos 10, 12, 15 personas?
1: Pues como 20.
0: Ah, caray, no, pues entonces iban a ser muy buenas hamburguesas, ¿no?
1: Sí, las hace mi hijo.
0: Órale, qué padre, pues a festejar mucho. ¿Cómo se llama tu hija?
1: Ana Laura.
0: ¿Y cuántos cumple? ¿Se puede saber?
1: Sí, 29.
0: Mira nada más. Oye, y seguramente un papá muy orgulloso, ¿no?
1: Claro, también, de mis dos hijos.
0: Muy bien, Ana Laura ya hizo su vida, vive ahí con ustedes, está trabajando, está estudiando.
1: Mira, ya acabó de estudiar, es licenciada en Derecho.
0: Ajá.
1: Pero te va a seguir viviendo con nosotros.
0: Está bien, muy bien, ahí para que la cuiden bastante, ¿no?
1: Sí.
0: ¿Cómo debe de ser? Oye, sí. ¿Y ella está trabajando ya en algún despacho jurídico, está haciendo otras labores o qué es lo que hace Ana Laura?
1: Sí, está en un despacho jurídico ella. Aquí por Lomas de Chapultepec, creo. Ni me acuerdo bien dónde me dijo.
0: ¿Verdad? Órale, no, pues sí le queda lejos de Neza hasta Lomas de Chapultepec, sí, a cruzar toda la ciudad.
1: Y luego la mandan fuera a trabajar.
0: Ah, mira nada más, pues qué padre. La verdad es que seguro está adquiriendo mucha experiencia.
1: Sí.
0: ¿Y hoy le tocó estar con ustedes?
1: Sí, siempre está aquí con nosotros.
0: Ah, qué bueno. ¿Qué canción le quieres dedicar?
1: La de Hermoso Cariño, de Vicente Fernández.
0: Muy bien, ¿por qué esa canción?
1: Porque es algo especial para mi esposa, para mis hijos y para mí, de amor de padres e hijos o hijos a padres.
0: Muy bien, pues vamos a marcarle a Ana Laura. ¿Algo más que tengamos que saber?
1: Sí, pues no, nada más es eso, su cumpleaños, y apenas ya ves que fue el día del licenciado de los abogados.
0: Hace poquito, ¿verdad? ¿Hace qué, una semana y cachito? ¿Cuándo fue, Fabi?
1: El 12.
0: El domingo pasado, me dicen por acá.
1: Sí, el 12, hace 8 días.
0: Ah, pues mira, va a haber doble festejo entonces. Pues manos a la obra, ¿qué canción le quieres dedicar?
1: Hermoso Cariño, de Vicente Fernández.
0: Sí, perdón, ya me habías dicho. Vamos a marcar.
1: ¿Cuál es su mini mañanita, no?
0: Claro, ¿es su cumpleaños?
1: Sí.
0: Ok, perfecto, muy bien, mi querido Francisco. Pues manos a la obra, ya le vamos marcando. Bueno, pues a uno también se le pasa de repente, ¿no? 7:32. Se me antojó un cereal en este preciso instante.
2: Impresionante.
3: Todo eso para ti.
0: Bueno, residentes, hoy a las 8 de la mañana recuerden que tenemos la reflexión del día. Buenos días, Ana Laura.
4: Disculpa, estoy equivocado.
0: Ay, mil disculpas. Creo que nos dieron mal el número entonces. Híjole, Francisco. Francisco.
1: Bueno.
0: ¿Qué onda? Oye, rectifícame el número, me dijeron que estaba, pues, mal.
1: Es 55.
0: Ajá.
1: 20.
0: Sí.
1: 7-3.
0: Sí. Ajá. Ah, ok. Hay otro aquí, número equivocado. Ay, ese pato, hasta cuando no viene nos manda los números mal. Miren nada más.
5: ¡Viva su jefa! ¡Viva su jefa!
0: Ay, no puede ser. Ahí vamos, ahora sí, residentes. Ustedes no se desesperen. Ahí vamos ya.
5: ¡Maldito!
0: Oigan, les recuerdo que hoy a las 8 de la mañana viene la reflexión del día, después toda la programación musical en este domingo de Exicetazos y a la 1 de la tarde, Lalo Olivo, La Lombriz con las grandes bandas. Bueno, buenos días, Ana Laura.
6: Hola, buenos días.
0: Hola, buenos días, ¿cómo estás, hermosa?
6: Muy bien, gracias.
0: Qué gusto saludarte, te hablamos de la estación de radio La Z, del programa Las Serenatas, y hoy queremos entregarte un bonito detalle. ¿Es cierto que estás cumpliendo años?
6: Sí.
0: Pues nosotros queremos desearte muchísimas felicidades.
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0: Ana Laura, recibe un fuerte abrazo de Gabriel Escamilla, del Gatito Volador, de tu servidor Cristian Rodríguez. Juntos los tres hacemos las serenatas de la Z todos los días y hoy queremos desearte pues muchísimas felicidades, que te vaya muy bonito, que convivas con la familia, que sea un día lleno de mucho cariño y amor, que recibas muchas muestras de afecto, como lo es un mensajito, una llamada, como lo es esta serenata precisamente de alguien que te adora con todo el corazón. Así que escucha de quién se trata y adelante con la serenata.
1: Buenos días, hija.
6: Hola, papi.
1: Ya sabes que te festejamos de cumpleaños y gracias a Dios entró mi serenata, hija, y pues ya sabes que eres nuestra adoración de tu mamá, mío y de tu hermano. Aunque luego hay unos detallitos que los pasamos, hija, pero feliz cumpleaños, felicidades, que la pases bonito hoy en tu día, bueno, hoy, especialmente hoy, y échale muchas ganas, hija, ya sabes que nosotros te seguimos apoyando en todo, hija, y lo que tú y tu hermano hagan, y especialmente tú ahorita, está bien, para mí está bien. Gracias. Yo no te voy a ¿cómo se dice? No te voy a criticar ni te voy a halagar. Simplemente lo que tú hagas está bien, hija. Porque ya no eres una niña. ¿Aleja? Felicidades. Y que sigas cumpliendo muchos años más.
6: Gracias, pa. Te amo.
1: Igualmente, hija.
0: Francisco, ¿quién más está por allá?
1: Por ahí está mi esposa, está con ella.
0: Ah, Ana Laura, ¿nos puedes pasar a tu mami? ¿Ya está despierta?
6: Sí, aquí estoy.
0: Ok. ¿Cómo se llama tu esposa, Francisco?
1: Matilde García.
0: Matilde, ¿cómo estás? Buen día.
8: Buenos días.
0: Hola, buenos días. Bienvenida también a las Serenatas de la Z. Y aprovechando el espacio, no sé si tenga algo que decirle a su hija por su cumpleaños. Si es así, adelante, por favor.
8: Pues sí, que es nuestra felicidad, mi hija, como mujer, porque tengo dos hijos. Y es nuestro orgullo de su papá, de su hermano y mío. Sí, y pues, que va bien, va por buen camino. Y que disfrute su día.
0: Eso, ¿verdad? En compañía de la familia, de los amigos.
8: Sí.
0: Qué padre. Pues, Ana Laura, no sé si tengas algo que decirle a tus papis, a tu hermano, a toda la familia en general.
6: Pues nada más que muchas gracias, que me siento muy contenta de que estén conmigo y pues ya.
0: Oye, y doble felicitación porque hace 8 días también fue el día del abogado.
6: Sí.
0: Así que un fuerte abrazo. Sí, ¿cuál es tu, en qué te especializaste, en alguna rama del derecho en especial?
6: Ahorita estoy trabajando en el laboral.
0: Ok, derecho laboral. Pues mira, para defender a los trabajadores o a las empresas, ¿no? Según sea el caso. Muy bien, pues Ana Laura, que tengas bonito cumpleaños, a disfrutar lo que espera este día de ti y obviamente, pues tu papi tiene una canción para ti. Adelante, Francisco, dedícale su tema.
1: Hija, te dejo esta canción de Hermoso Cariño, de Vicente Fernández, y ya sabes que es con mucho amor y te amo, hija, te quiero mucho.
6: Gracias, papá.
0: Hasta luego, Ana Lau, cuídate mucho.
6: Hasta luego, gracias.
0: Matilde y Francisco, también un fuerte abrazo para ustedes dos, gracias.
1: Gracias.
0: Les mandamos un abrazo y los despedimos con un adiós, amor. Son las 7:37 en las Serenatas de la Z.

0: Ya estamos de regreso y entramos a la recta final en las serenatas de la Z, residentes. Márcanos, tenemos chance de una última serenata el día de hoy. 55-52-59-0829 y 55-52-59-2391. Y también les quiero recordar que quedan 20 minutos para arrancar la clase de Zumba con Z. Bueno, las clases, mejor dicho, ¿verdad? Porque son dos y hoy a las 8 de la mañana te esperamos en la Feria del Dulce Cristalizado, allá en la Plaza Lázaro Cárdenas, en Xochimilco, ¿eh? Allá estará la música de Rumba, con regalos, con concursos y mucho más, así que no puedes faltar. Al mismo tiempo llegamos al Centro de Desarrollo Comunitario allá en Nicolás Romero, en Avenida Colector sin número, en San Juan Tlihuaca, así que no puedes faltar. Vamos a tener muchas ubicaciones más adelante de Nicolás Romero para que estés pendiente, pero ve de una vez, hay que hacer ejercicio, hay que arrancar el domingo con energía, con buena vibra, desestresarnos y eso sí, conociendo a Gabriel Escamilla y a Rosy López, nuestros maestros sin de Zumba con Z. ¿Qué tal, eh? Bueno, pues ya lo saben, por allá nos vemos. En un ratito más vamos a llevar algunos boletos para las Noches de Bohemia de Montes de Durango, que ya es este miércoles en el Mambo Café, el 22 de julio a las 8 de la noche. Así que no puedes faltar, ¿ok? Ahora sí, vámonos con la siguiente serenata. Ya tenemos aquí a la señora Constantina. Señora hermosa, ¿cómo está? ¡Buen día!
1: Hola, buenos días.
0: ¿Cómo le va?
1: En una recuperación, tuve un accidente hace poquito, pero ya estoy mucho mejor.
0: No me diga, ¿qué le pasó, señora Constantina?
1: La verdad es que tuve una caída y me rompí el peroné.
0: No me diga, hombre, híjole, y súper doloroso que es, ¿verdad?
1: Sí, la verdad es que sí.
0: Oiga, ¿y cómo va? ¿Ya puede caminar? ¿Ya vamos adelante?
1: Sí, ya camino con muletas, poco a poco, pero ahí la llevo.
0: Híjole, bueno, pues le deseamos pronta recuperación, que ya pronto esté al 100% para que nos aventemos un maratón o una clase de Zumba con Z, ¿no?
1: Ah, sí, estaría súper.
0: Conste, la esperamos. ¿Desde dónde está marcando?
1: El poblado se llama Santiago Tolman y es del municipio de Otumba.
0: Ah, pues un saludo hasta allá, señora hermosa. Platíquenos sobre su serenata, ¿para quién va a ser?
1: Bueno, esta serenata es para mi mamá.
0: Okay.
1: Tengo mucho que agradecerle y la verdad es que, pues, desde cuando la quería hacer, he estado intentando llamar y llamar y hasta que hoy me favoreció el momento.
0: Oiga, como nos dice que tiene mucho que agradecer, ¿recuerda algún momento en especial en donde su mami le haya echado la mano, la haya procurado, la haya sacado de algún problema? ¿Tiene algún recuerdo de eso?
1: Sí. Muchos, pero entre, digamos que el más destacado sería estos momentos que estoy pasando, porque vivo con ella y para todo siempre está al pendiente, a mi lado. No, ¿qué más puedo sacar si realmente estos detalles son únicos y sin ella? Pues no sé, a lo mejor ni podría moverme.
0: Sí, ¿verdad? Somos afortunados de tener a nuestra mami ahí, que está al pendiente, que nos apoya, que nos cuida, que nos guía, que nos regaña también cuando es necesario, ¿verdad?
1: Sí.
0: ¡Qué padre! Está ahí, ¿su mami cómo se llama?
1: Se llama Francisca Hernández López.
0: Y está ahí con usted, ¿verdad?
1: Aquí está conmigo.
0: ¿La podemos saludar?
1: Claro que sí, de hecho ella pues es muy seguidora de ustedes y... tenía tantas ganas de saludarlos.
0: ¡Ah, qué padre! Muchas gracias, señora Constantina. Hasta Otumba, por allá les mandamos un fuerte abrazo a todos los municipios que nos acompañan en los 107 municipios del Estado de México. Hola, buenos días, señora Francisca, ¿cómo está?
2: Buenos días, señor Cristian, ¿cómo está?
0: Nosotros muy bien por acá y nosotros estamos más que contentos de escucharla. ¿Cómo le va? ¿Cómo amanece en este domingo?
2: Pues, gracias a Dios, muy bien.
0: Eso es todo.
2: Muy bien, toda mi familia está bien y todos lo escuchamos desde temprano, a usted, al gato,
0: a Gabo.
2: Gabriel y a Cristian, usted.
0: Sí, muchas gracias.
2: Y todos los que están en la Z los estamos escuchando, pero de todo a todo, ¿eh?
0: ¡Qué y padre!
2: De veras que nos gusta que ahora sí que ustedes, cómo nos hacen, pues como usted dice, ¿no? Sentirnos bien, desestresarnos,
0: claro.
2: Acordarnos de ustedes.
0: Miren, nada
2: qué
0: más.
2: Qué bueno, ¿verdad? Porque no hemos tenido la oportunidad de ir a conocerlos hasta Japusco.
0: Ah, hemos estado por allá, sí, con el Gatito Volador y Gabo, que han ido a hacer zumba sí. con Zeta por allá. Pues a ver qué día nos conocemos todos juntos, mi señora hermosa. Por el momento queremos entregarle esta serenata, porque sabemos que es usted muy importante para su hija Constantina. Ya nos hacía saber que la ha apoyado siempre y hoy quiere entregarle pues este detalle con todo el cariño del mundo. Así que escuche las palabras de su hija y al final le vamos a poner una canción muy bonita, ¿sale?
2: Gracias.
0: Perfecto. Constantina, pues adelante con la serenata.
1: Sí, gracias. Pues mamita, esta serenata es de todo corazón para usted. A lo mejor no tengo, no sé, la economía para traérsela personalmente hasta la casa, pero yo creo que con estos admiradores que usted tiene y que le van a hacer posible hacérsela desde la radio, se la dedico con mucho cariño. Esta serenata es mi cariñito. Y con todo mi amor, mamita, yo se la dedico. Y le digo que la quiero mucho y muchas gracias por todo lo que ha hecho por mí. De verdad, mami, es usted una maravilla de madre. Muchas gracias por todo, mamita, por estar a mi lado y por siempre estar al pendiente de mis necesidades. Gracias. Le dedico esta canción, mamita.
0: Antes de su canción, señora Francisca, ¿algo que le tenga que decir a su hija?
2: Pues yo le doy muchas gracias a Dios y pues a todos mis hijos, porque tengo 9 hijos.
0: Wow.
2: Y le doy muchas gracias a él, que todos están bien, unos ya salieron a trabajar, hasta allá, hasta México, uh-huh. Otros están por aquí, pero todos ahorita estamos bien. Y pues me da mucho gusto, ¿verdad?, que pues uno de mis hijos se acuerde siquiera de mí, porque pues a veces, aunque uno quiera ellos estar con uno, pero pues no, a veces no se puede.
0: Exacto.
2: Y de hecho, pues aunque usted no lo crea, pero todos mis hijos están, ahora sí estoy rodeada de ellos, porque ya no tengo esposo.
0: Ajá.
2: Entonces, pues me siento muy orgullosa y pues ahora sí la quiero, también la quiero mi hija y le quiero decir que muchas gracias porque en este momento pues se ha acordado quién le dio la vida y muchas gracias. Y pues mando muchos saludos a ustedes tres, que
0: gracias.
2: Dios los siga bendiciendo y a ver cuándo vienen por aquí.
0: Cuando nos inviten, nosotros llegamos de inmediato, señora hermosa. Así que, pues, ojalá que sea pronto la invitación, ¿sale?
2: Sí, pues, yo espero que sea muy pronto.
0: Ojalá que sí, por allá nos vemos. Muchas gracias, señora sí. hermosa. Le vamos a dedicar esta canción con todo el cariño del mundo. Y mi querida Constantina, te mandamos tu serenata, ¿sale?
2: Gracias.
0: Hasta pronto, cuídense mucho y las despedimos con un... ¡Adiós, amor!
3: ¡Adiós, amor!
0: 7:48, residentes. Así también estamos despidiendo las serenatas de la Z del día de hoy. Ya viene por acá la reflexión del día, toda la programación musical especial en este domingo de Exicetazos. A las 10 de la mañana, los sonidos del ayer. A las 11 en punto, las cumbias con Z. A la 1 de la tarde, las grandes bandas. A nombre de Gabriel Escamilla y el Gato Volador, yo soy Cristian Rodríguez. Que tengan excelente domingo. ¡Ah! Se me olvidaba. Hay 2 ubicaciones de Zumba con Z. La primera en Xochimilco, en la Plaza Lázaro Cárdenas. Y la segunda en Nicolás Romero, ahí en el Centro de Desarrollo Comunitario, en Avenida Colector Sin Número, en San Juan Tlihuaca. Ya los estamos esperando, estamos ya calentando porque a las 8 de la mañana arrancamos ambas clases de Zumba con Z. No faltes, te esperamos con sorpresas, música en vivo y muchos boletos para los diferentes eventos que tenemos. Hasta aquí, las serenatas de la Z.

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19: Residentes, buenos días. Estamos de regreso. Dejamos atrás las serenatas de la Z. Mañana habrá una emisión más con Gabriel Escamilla, el Gato Volador, y Cristian Rodríguez, los tres juntos de nuevo mañana lunes. Por el momento, quédate con nosotros porque ya viene la reflexión del día. Sí, son esas palabras que si las aplicas en tu vida, si le pones atención a las siguientes letras, pues obviamente puede cambiar de una forma positiva. Así que prepárate, disfruta, comparte. Es la reflexión del día, en la voz de Gabriel Escamilla.
20: El que seamos felices o no, eso no depende de nadie, de nada, sino de uno mismo. Cada ser humano es la única persona de quien depende su felicidad. Cada persona determina ser feliz en cada situación y en cada momento de su vida. Pues si la felicidad dependiera de alguna persona, cosa o circunstancia sobre la faz de esta tierra, estaríamos en serios problemas. Todo lo que existe en esta vida cambia continuamente. El ser humano, las riquezas, el cuerpo, el clima, los placeres, etc. Y así podría decir una lista interminable. A través de toda la vida, aprendamos algo. Decidir ser feliz y lo demás será llamarlo experiencias. Amar, perdonar, ayudar, comprender, aceptar, escuchar, consolar. Hay gente que dice, no puedo ser feliz porque estoy enfermo, porque no tengo dinero, porque hace mucho calor, porque alguien me insultó, porque alguien ha dejado de amarme, porque alguien no me valoró, y la lista es interminable. Pero lo que no sabes es que puedes ser feliz aunque haga calor, aunque estés enfermo, aunque no tengas dinero, aunque alguien te haya insultado, aunque alguien ya no te ame o no te haya valorado. La vida es como andar en bicicleta, te caes solamente si dejas de pedalear. Vamos a empezar y terminar el día con una sonrisa, siempre agradeciendo y no permitiendo que nada ni nadie la borre de nuestro rostro. Ser feliz, ¿sabes? Es una actitud. Así que actúa, decide ser feliz. Porque esa es la clave para poder lograrlo.

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1: Las 8:03.

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31: Residentes, excelente mañana. Ya estamos de regreso. ¡Feliz domingo! Por cierto, hoy se juega la final del Mundial, ¿eh? Entre España y Argentina. ¿Cuál es tu pronóstico, residente? Yo creo que va a quedar Argentina 2-1 frente a España. Sí, efectivamente. Mi querido Fabi, tu marcador, dímelo de inmediato. ¿Cuánto crees que queden? 2-1, igual que el mío, mira, coincidimos, pues dos mentes maestras que están pronosticando el triunfo de Argentina. aunque pues muchas personas estoy viendo aquí en las redes sociales que le van precisamente a España, seguramente por toda la controversia que hubo con los argentinos, ¿verdad? Pero bueno, seguramente ya en el campo de juego ya es otra cosa precisamente. Pues vamos a esperar. Es a la 1:00 p.m, ¿verdad? Mira, nos va a dar tiempo excelente. Fabi Miranda saliendo de aquí, nos vamos a ver el partido. Y lo que tenemos precisamente es algo de la información que informa. Noticias. Respecto a la final del Mundial. Bueno, pues la final del Mundial 2026 será hoy. No solo definirá el nuevo campeón de este torneo, sino que también reunirá a algunas de las figuras más importantes de la música, del cine y también a artistas. La Federación Internacional de Fútbol Asociación, es decir, la FIFA, confirmó un cartel de artistas que participarán tanto en la ceremonia previa como en el primer show de medio tiempo en la historia de un evento de este tipo. Desde Justin Bieber, Shakira, hasta Tom Cruise, Laura Pausini y Robbie Williams, el espectáculo buscará ofrecer un cierre sin precedentes al torneo que organizaron México, Estados Unidos y Canadá. Aunque, bueno, pues la mayor parte de los juegos fue en Estados Unidos. La ceremonia de clausura comenzará 90 minutos antes del partido y contará con actuaciones musicales, invitados especiales y un homenaje al recorrido de las 48 selecciones participantes. O sea que a partir de las 11:30 entonces, ¿verdad? Los artistas confirmados son Laura Pausini, Post Malone, Robbie Williams, Jennifer Hudson, Tom Cruise, iShow Speed. Y bueno, pues por primera vez una final del Mundial tendrá un espectáculo de medio tiempo inspirado en el formato del Super Bowl, con una duración aproximada de 30 minutos. Mira nada más, ¿esto desconcentrará a los jugadores? Me pregunto yo. La presentación será curada por Chris Martin, vocalista de Coldplay, y tendrá un enfoque benéfico a favor del FIFA Global Citizen Education Fund. Bueno, pues los artistas confirmados para el medio tiempo son, ponga nota, ponga atención, Justin Bieber, en el medio tiempo, Justin Bieber, Shakira, Madonna, BTS, Burna Boy, Gustavo Dudamel. Y bueno, pues son algunos de los artistas que estarán ahí en el medio tiempo. Oye, 30 minutos se me hace muy largo para el descanso, ¿no? Yo creo que los se enfrían, se desconcentran, a lo mejor, no lo sabemos, pero vamos a ver, esta es la primera vez que va a suceder esto. Entonces, pues va a ser, vamos a ser parte de la historia al verlo precisamente, ¿no? La final del Mundial será a la 1:00 p.m, tiempo del Centro de México. Si el encuentro se desarrolla conforme a lo previsto y sin interrupciones, se estima que el show de medio tiempo arranque entonces alrededor de las 13:50, aunque la FIFA no ha confirmado un horario oficial, obviamente, ¿eh? El espectáculo tendría una duración aproximada de 11 minutos, más lo que quitan y ponen la escenografía, pues 30 minutos es lo que dicen. La final será allá en Estados Unidos, en el estadio de New Jersey, en el MetLife Stadium. Bueno, pues antes del silbatazo inicial, los aficionados podrán disfrutar de la ceremonia de clausura y durante el descanso del partido del histórico espectáculo del medio tiempo. Pues sí, oigan, son grandes artistas. Justin BTS, por favor, aquí causó una locura. Madonna, un ícono de la música. Shakira, bueno, pues Burna Boy también estará. Tom Cruise. Robbie Williams, imagínense nada más, Post Malone y Laura Pausini entre los más reconocidos. ¿Qué tal, eh? Bueno, pues seguramente será un gran espectáculo. Pues apúrense a hacer sus labores ahorita en la mañana y recuerden que pues a las 11:30 empezará ya todo este evento y para que a la 1:00 p.m. sea el partido. Bueno, pues vamos a ver qué es lo que sucede. Vamos a hacer historia porque no se había visto nunca en un mundial. Y vamos a ver qué es lo que sucede, cómo salen las selecciones, que lo más importante es el juego, ¿no? Ahí luego nos distraemos con el espectáculo. Pero bueno, hasta aquí la información que informa a mis queridos residentes. 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Esto será el próximo miércoles. Y recuerden, residentes, que hoy es la novillada allá en Tetla, allá en Tlaxcala. Los esperamos hoy domingo 19 de julio a las 4:30 p.m. Allá cuatro novilleros impresionantes. Por si quieren asistir, ya lo saben, manden un mensajito directo a mis redes sociales y yo les invito a la entrada. Esto es en Tetla. Y el próximo viernes 24 de julio, ya este próximo viernes, nos vemos allá en la Feria de Chalco, ¿eh? Estaré presentando a mis amigos de Jorge Díaz y su grupo Con Sabor a Miel. Y también a Jorge Domínguez y su grupo Superclass, que tengo grandes recuerdos de Jorge Domínguez. ¿Se acuerdan que hace como unos 23 años, cuando yo estaba ingresando a la Z, estaba de moda la canción de Romeo y Julieta? ¿Recuerdas, mi querido Fabi Miranda? Allá la vamos a escuchar en vivo este viernes con Jorge Domínguez y su grupo Superclass. Empieza desde las 4:30, ¿eh? Voy a llegar a esa hora para que allá nos conozcamos, nos tomemos la foto y disfrutemos de la excelente música. Así que ya lo saben, por allá nos vemos, residentes. Por el momento aquí tenemos más música. Así que, a nombre de Gabriel Escamilla y el Gato Volador, yo soy Cristian Rodríguez y te presentamos más música en el 107.3 FM.
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31: 9-5.

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18: Presidentes, muy buenos días. Oigan, sigue el ambientazo, sí, en Zumba con Z, dos ubicaciones el día de hoy. Impresionante porque dividimos al equipo, pero también hicimos dos ubicaciones, o sea, está padrísimo. La primera de ellas ahí en Xochimilco, en la Feria del Dulce Cristalizado, en la Plaza Lázaro Cárdenas. Allá estuvo Gabriel Escamilla y ya no supe a dónde fue exactamente, si a Xochimilco o a Nicolás Romero, pero bueno, ahí está toda la información en las redes sociales. Y también muchas gracias a todas las personas que acudieron a Nicolás Romero, allá al Centro de Desarrollo Comunitario. Vienen más fechas para Nicolás Romero y también para Iztapalapa, ¿eh? Vamos a hacer unos tours impresionantes, así que prepárense, por favor, residentes de las siguientes ubicaciones. Vámonos ahora con algo de la información que informa en la Z. Noticias. Intocable recibe su estrella en el Paseo de la Fama de Hollywood. ¡Wow! ¡Qué increíble! Y es que la música regional mexicoamericana sigue conquistando escenarios internacionales. Fíjense que el jueves pasado Intocable fue reconocido con una estrella en el Paseo de la Fama de Hollywood. Un homenaje que celebra sus más de 35 años de trayectoria y su aportación al género, consolidándola como una de las agrupaciones más influyentes de la música en español. La ceremonia se realizó en Los Ángeles y reunió a diversas figuras de la industria musical, entre ellas, pues bastantes compositores y bueno, quienes destacaron el impacto que la banda ha tenido al transformar el sonido del regional mexicano y abrir camino a nuevas generaciones de artistas. Yo, por ejemplo, veo que Frontera está siguiendo como que los pasos de Intocable, ¿verdad? Como que ese estilo de música, muy bien, y está excelente. Me parece muy, muy padre. Durante su discurso, Neil Cerusi recordó que cuando Intocable comenzó su carrera a principios de la década de los 90, la música regional mexicana seguía fórmulas muy establecidas. Sin embargo, la agrupación decidió apostar por un estilo propio que mezcló el norteño tradicional con baladas, influencias del pop y sonidos contemporáneos. Bueno, pues también dedicó unas palabras al vocalista y acordeonista Ricky Muñoz, a quien atribuyó parte de la evolución del género. Bueno, por otra parte, el productor y compositor mexicano Edgar Barrera también participó en la ceremonia y reconoció la enorme influencia que Intocable ha tenido dentro de la música latina. ¿Qué tal? Oigan, pues felicidades. Y es que son más de 3 décadas de éxitos, ¿no? Fundada a principios de los 90 en Zapata, Texas, por Ricky Muñoz y René Martínez, Intocable se convirtió rápidamente en una de las agrupaciones más importantes del regional mexicano. A lo largo de su carrera ha vendido más de 55 millones de discos en todo el mundo, ¿eh? No lo crea. Y ha colocado 21 canciones en primer lugar. A mí se me hace que son un poquito más, ¿eh? Bueno, pues entre sus éxitos más populares destacan Y Todo Para Qué, Aire, Para Siempre, Eres Mi Droga, entre muchísimos, muchísimos más. Durante la ceremonia, Ricky Muñoz fue el encargado de hablar en representación de la agrupación y agradeció a todas las personas que han formado parte del camino de Intocable durante estas más de 3 décadas. Los hemos tenido en bastantes festivales nosotros, ¿verdad? Fabi Miranda, en las descargas de la Z, recuerdo una muy en especial en el Palacio de los Deportes, en donde ellos cerraron y entre el penúltimo y el último artista que era Intocable, pues ahí nos tardamos como unos 20 minutos, ¿verdad?, en conectar y desconectar, porque
15: ¡sí, señor!
18: Llegó toda la producción de Intocable, pero al final nos la pasamos muy a gusto, cerramos con broche de oro esa descarga, en donde Intocable pues cantaba sus grandes éxitos. La Devastó, creo que estaba de promoción en ese momento, si no mal recuerdo, Fabi Miranda, ya hace algunos ayeres, ¿verdad? Bueno, señoras y señores, ¡felicidades a Intocable! Qué bonito ver su estrella ahí en el Paseo de la Fama de Hollywood. Bueno, pues hasta aquí la información que informa. 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Vámonos, señoras y señores, con más música. Ya vienen los mágicos sonidos del ayer. A nombre de Gabriel Escamilla y el Gato Volador, yo soy Cristian Rodríguez y te preguntamos, ¿tú escuchas? Escucha Radio Hola Z.
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20: 10 con 1.

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34: Residentes, terminamos los mágicos sonidos del ayer con esta programación especial para todos ustedes. Gracias por pedir sus canciones. En base a eso armamos la programación precisamente. Y ya vienen las cumbias con Z ahora. Y a la una de la tarde no te pierdas a Lalo Olivo, La Lombriz con las grandes bandas, ¿eh? Ya le puedes escribir para que vaya haciendo la selección musical de esta tarde. Hoy hay fútbol, señoras y señores. En unos cuantos minutos ya estarás empezando el espectáculo musical de pues la clausura del Mundial 2026 del FIFA. Híjole, nos la pasamos muy a gusto, ¿verdad? 5 semanas seguidas, mi querido Fabi Miranda, mis queridos residentes. Hoy le decimos adiós. Vamos a conocer a un nuevo campeón, ya sea España o Argentina, que juegan a partir de la 1 de la tarde. Aquí vamos a tener, por cierto, en Radio Centro, toda la información al momento para que no se muevan ni le cambien. Vámonos con algo de la información que informa en la Z. Noticias. Ser buena mamá no es olvidarte de ti, ¿eh? Evita este error que puedes heredar a tus hijos. ¿De qué estamos hablando? Bueno, pues Sofía Díaz Pizarro, especialista en educación consciente, explica que ser una buena mamá no significa anteponer a otros y olvidarse de una misma. En su recomendación, la especialista explicó que cuando una mamá se pone siempre al final, sus hijos no solo lo ven, también lo aprenden. Según dijo, los niños no entienden su valor solo porque se les dice, sino porque la forma en que ven a su madre tratarse a sí misma. Bueno, pues Pizarro, que anteriormente ya ha explicado cómo los adultos repetimos patrones con los hijos e hijas, se centra en este episodio en los imaginarios colectivos sobre qué significa ser una buena madre. Bueno, pues la experta señaló que una de las ideas más dañinas que puede heredar una madre es creer que ella no es importante, es decir, ser la última en comer, en descansar o de importar. Bueno, pues, ¿piensas que eso es ser una buena mamá? Lo sé, pero es que tu hijo está aprendiendo lo que las personas que aman se borran, advirtió. Díaz Pizarro explicó que este patrón puede repetirse en la vida de los hijos. Si ven que su mamá dice sí cuando quiere decir no, pueden aprender que sus propios límites pues no importan, destaca el especialista. También señaló que si una madre se borra para que todos estén bien, sus hijos pueden creer que para ser amados también tienen que desaparecer. De acuerdo con la conductora, los hijos no necesitan una mamá agotada o que se abandona por completo. Lo que necesitan es ver a una mamá que se conoce, que se respeta y que se elige. Sofía Díaz Pizarro recomendó cambiar el hábito de ser siempre la última persona que una madre cuida. Para empezar, propuso hacer una sola cosa por una misma durante el día. Puede ser algo sencillo pero importante como descansar, leer, caminar, decir no a algo que no se quiere hacer y usar ese tiempo para una misma. La especialista también explicó que elegirse no es egoísmo, al contrario, puede ser una forma de enseñar a las hijas e hijos cómo tratarse bien a ellas mismas y a los hijos cómo tratar a las mujeres y también a ellos mismos. Pues creo que es una buena reflexión, una buena recomendación del especialista. Ser buena mamá es no olvidarte de ti misma también, porque eso lo están aprendiendo tus pequeñitos. Pues así de fácil y sencillo, aquí está la información que informa Residentes. Oigan, vámonos rápidamente a las cumbias con Z, ¿no? 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Por el momento, más música con Gabriel Esquemel y el Gato Volador y Cristian Rodríguez. Y te preguntamos, ¿tú escuchas radio o la Z?
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34: 11-2.

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30: Así terminamos las cumbias con Z Residentes. Gracias por acompañarnos. Oigan, tenemos mucha más música. A la una de la tarde, no te pierdas las grandes bandas. Pero antes quiero agradecer, señoras y señeros, a todos quienes asistieron a las clases de Zumba con Z hoy en dos ubicaciones simultáneas en Xochimilco, allá en la Feria del Dulce Cristalizado. Gracias a todas y todas las que acudieron. También a Nicolás Romero, allá en el Centro de Desarrollo Comunitario. ¡Wow! ¡Qué energía! ¡Qué vibra! Ya vi las imágenes en el Facebook de la Z y están impresionantes, residentes, ¿eh? Prepárense, Nicolás Romero e Iztapalapa, porque en estas alcaldías y municipios vamos a tener bastantes ubicaciones en la segunda gira de Zumba con Z en Iztapalapa y también en Nicolás Romero. Prepárense. Ahora vámonos con algo de la información que informa en la Z. Noticias. Se verá un anillo de diamantes en el cielo. ¿Saben cómo, cuándo y dónde? Bueno, pues aquí está la información. ¿Cómo seguir el eclipse solar de agosto desde México? Y es que un eclipse solar total tendrá lugar el próximo 12 de agosto. Un fenómeno que provocará un efecto óptico denominado anillo de diamantes en lugares como Groenlandia, Islandia, el norte de Rusia, el Océano Atlántico, España y una pequeña zona de Portugal, de acuerdo con la Agencia Espacial Europea. Muchos otros lugares del hemisferio norte experimentarán un eclipse solar parcial ese día, incluyendo partes del norte de Estados Unidos, desde Alaska hasta Carolina del Norte, y la mayor parte de Canadá, la gran parte de Europa y noroeste de África. Sin embargo, el anillo de diamantes solo se podrá ver en los países donde ocurra la totalidad, de los cuales ya les mencionamos. El eclipse total será el 12 de febrero, no se verá en México, pero sí se podrá seguir en una transmisión en vivo. Otros sitios, bueno, pues también estarán transmitiendo en vivo y en directo este eclipse total de sol. Oigan, pues tome nota, son fenómenos muy impresionantes. Será el 12 de agosto y se verá el anillo de diamantes. ¿Qué tal? Impresionante. ¿Cómo es la naturaleza, verdad? Bueno, pues ya lo saben, para que sigan alguna de las transmisiones y no corran ningún riesgo. Bueno, pues de todos modos en México aquí no se va a ver. Será en el norte del planeta prácticamente, ¿no? Pero bueno, tómenlo en cuenta. Hay muchas personas que están interesadas en este tipo de fenómenos. Hasta aquí la información que informa Residentes. 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Así que ya lo sabes, mañana el Conquístame te esperamos. Por el momento, hay más música con Gabriel Escamilla, El Gato Volador y Cristian sí, Rodríguez. Señor. Y te preguntamos, ¿tú escuchas radio o la Z?
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1: Son las 12 en punto.

0: favor, rico calorcito en el Valle de México. Ya viene el partido entre Argentina y España, residentes. Aquí les vamos a tener la información al momento. En cualquier momento que metan gol, aquí lo van a escuchar primero. Así que ya lo saben, no se despeguen del 107.3 FM. A continuación, llega Lalo Olivo, Lalo Lombriz con las grandes bandas. Oigan, qué gran espectáculo, ¿verdad? Uf, y lo que falta en el medio tiempo para el cierre del Mundial. Bueno, residentes, mucha, mucha suerte. Oigan, nosotros vamos a regresar mañana, los residentes de la Z, a las 6 de la mañana con las serenatas, con Gabriel Escamilla, el Gato Volador y Cristian Rodríguez. Por el momento se van a quedar en buenas manos, viene mucha música, así que quédense con nosotros. Les quiero hacer un recordatorio de todo lo que tenemos a través del Facebook, de las redes sociales, para que pidan sus cortesías, sus invitaciones. Próximo miércoles, 22 de julio, es el evento más cercano que tenemos. Ya este miércoles a las 8 de la noche, en el Mambo Café, llega Montes de Durango. Después, el 23 de octubre, llega la gira de La Arrolladora, ¿Dónde Estabas Tú? En la Arena CDMX. 9 de octubre en la Arena CDMX se presenta el Conjunto Primavera. Aquí tenemos las invitaciones y el meet and greet para que nos acompañes a conocer al Conjunto Primavera. Bueno, a los integrantes, porque el Conjunto Primavera, ¿quién no lo conoce, no? Ya tiene muchos años. ¿Qué canciones vamos a escuchar ese día? Así que ya lo saben, pero los vas a tener frente a frente. Y también en la Arena CDMX tenemos boletos para la banda Cuisillos en el 8 Soles Tour, el sábado 31 de octubre. Así que pendientes. En septiembre, residentes, 25 y 26, llega el Auditorio Nacional, la gira de Juntos de Jorge Medina y José Cuen en el corazón de México. Aquí también tenemos las invitaciones para que entres gratis y lo que es el meet and greet, para que saludes en persona a Jorge Medina y José Cuen, ya lo sabes. Hablando de septiembre, el 5 y el 6 nos vemos en el Arre Pepsi Black. Se va a poner muy padre. Los Tucanes de Tijuana, Alejandro Fernández, La Banda MS y muchos, pero muchos artistas más. Serán dos días impresionantes de mucha música, de mucha alegría, de convivencia, de estar bailando y cantando con todos los artistas del Pepsi Black. 5 y 6 de septiembre, el Arre Pepsi Black ya llegó y lo esperamos en el Autódromo Hermanos Rodríguez. Y luego, para noviembre, vamos a tener el 28 y 29 en el Autódromo Hermanos Rodríguez el Coca-Cola Flow Fest 2026. Estas invitaciones las vamos a entregar un poquito más adelante, no se nos desesperen, residentes, pero son algunas de las promociones que tenemos y eventos para todos ustedes. Gracias, señoras y señores, en el Más Digital al DJ Fabi Miranda.
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0: Como la noche. Gracias, mi querido Fabi Miranda. Gracias, mis queridos residentes. Mañana habrá serenata a 6 de la mañana en punto. No se despeguen del 107.3 FM. Recuerden que este viernes 24 de julio nos vemos allá en lo que es la Feria de Chalco. Voy a presentar a mis amigos de Jorge Díaz y su grupo Con Sabor a Miel y también a Jorge Domínguez y su grupo Superclass. Esto será pues allá en la Feria de Chalco, así que lleguen temprano. El evento empieza a las 5, yo voy a llegar desde las 4, 4 y cuarto. Por allá nos vemos, nos saludamos, convivimos, no va a haber venta de alcohol, es un evento familiar, así que vayan todos sin ningún problema, ¿ok? Nos vemos, gracias a mi querido Charlie Durán por la invitación, le mandamos un fuerte abrazo. Hasta aquí, señoras y señores, los residentes de la Z, pero antes los dejamos con esto que se llama La Pop. ¡Espera! ¡Más fresa!
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0: ¡Excelente domingo! ¡Feliz, feliz tarde!

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9: Qué gusto saludarlos, soy Jaime Sandoval, esto es Hashtag La Radio del Mundial por Radio Centro. 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
30: Hola, ¿qué tal?
0: Señoras y señores, buenos días, buenas tardes, buenas noches, según sea el caso, cada quien estamos completamente en vivo a través de la Z107.3 FM en este maravilloso domingo de Xizetazos, domingo de las grandes bandas, domingo 19 de julio del 2026. Felices, contentos, por supuesto, agradeciendo la edición micrófonos al buen Cristian, que se va a descansar, pero regresa mañana en punto de las 6 de mañana junto a Gabriel Escamilla y también junto al Gato Volador en el control master. Se queda conmigo el único, el auténtico, el original. Es un gusto enorme estar con él porque es Fabián Miranda, el negro de corazón.
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0: ¿Qué onda, carnalito? ¿Cómo estás? ¿Qué rollo? ¿Qué cuentas? ¿Qué dices? ¿Listo? Porque bueno, el día de hoy vamos a tener...
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0: ¿Con, por quién vas? ¿Por quién va a estar? España o con Argentina, che boludo, ¿no? Santas escachas, mamá. Pero bueno, residentes, a partir de este instante, a partir de este mismo momento, empiezan a reportarse a través del Facebook. Me encuentran como Eduardo Olivo Lelombriz, ¿ok? Eduardo Olivo Lelombriz. Así que bueno, arrancamos, iniciamos, comenzamos. Estas son las grandes bandas.
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0: 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Ya arrancó el partido, la gran final. 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
1: Escuchamos nada más y nada menos que la banda La Costeña, esto que se llamó Una Aventura, esta canción del año 1993. También escuchamos La Chica Ideal con la banda Machos, La Quebradora de la banda El Recodo. Te amo con Los Cuisillos y Romántico Inculable. De esta manera arrancamos, iniciamos este segmento de las grandes bandas en este domingo de Exitazos. Y ya tenemos algún mensajito, mi estimado Negrito de Coraza. Así que, ¿qué te parece si nos vamos de bon pipón al Facebook? Me encuentran como Eduardo Olivo, entre comillas, Lea Lombriz, ¿ok? Eduardo Olivo, Lea Lombriz. Y sobre acá, Marquito Soto Velázquez, buen día, Larito, un abrazo enorme para ti. Saludos para mi mami Trini, Trini Velázquez, que la amo mucho. Y para Yatsiri Fernanda, que las quiero. Porfa, compláceme con la canción Romántico Culable. Ya la acabamos de poner, compadre. Tu eterno enamorado y cada vez te extraño más de Recodo. Muchísimas gracias. Saludos desde Coajimalpa. Sí, señor. Trini Velázquez, buenas tardes. Lo visito. Un abrazo. Me puedes poner la canción A Veces Lloro con Cuisillos y Mírame. Y un saludo para mi hijo Marquito, para Meribaz, que los amo. Que pases un domingo y un inicio de semana muy bendecido. Muchísimas gracias, Juana Ayala, Neymar. Buenas, buenas, Lalito, ¿cómo estás? Yo, como todos los domingos, escuchando las grandes bandas, me puedes complacer con la canción de Pequeño Musical, Maldita Suerte, oh Muchacho Pobre, de la banda Cuisillos. Gracias, bendiciones. Fuerte abrazo desde la central de bases de Toluca. Aquí estoy. Saludos al buen Pati Villanda, que te acompaña en cabina. Y mándame un Viva tu Jefa.
2: ¡Viva tu Jefa!
1: Eso es todo. Y también saludos al Club Oficial Apaches de Corazón, Ciudad de México. Adán Ochoa nos pide algo de la banda Cuisillos o de la banda Machos. Claro que sí, compadre, con mucho gusto. Luis Santi, saludos. Aquí escuchando las grandes bandas desde la Alcaldía Álvaro Obregón. Sí, señor. También a la gente del Mercado Olivar del Conde, que están escuchando. Muchísimas gracias a las grandes bandas. Y si puedes poner la canción para todos los locatarios, la del Negrito. El Negrito de Pequeño Musical. Fíjate, el Negrito. Y aquí tenemos al Negrito, ¿verdad? Eso es todo, mi estimado Negrito de Coraza. Verónica Vilés, escuchando las grandes bandas por fin, la canción Perdóname, de la banda Cuisillo. Saludos desde Coacalcom. Sí, señor, y ahora sí, vámonos con qué, compadre. ¿Qué sigue, mi estimado Negrito? ¿Qué me vas a poner? ¿Cuál sigue, compadre?
3: ¡Ulala, chulada!
1: Unos... Ah, ok, perfecto. Pues aquí está R15. Esto se llama el bigote, así que... ¡Púchale, negro!
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0: claro que sí, seguimos con más en este domingo de Exitazos. El tema de No Voy a Llorar con la banda Cuisillos. También escuchamos Cada Vez Te Extraño Más, La Cosita con la banda Machos, Mírame de la Arrolladora Banda Limón de Don René Camba. También escuchamos El Bigote de la banda R15. Y seguimos con los saluditos, mi estimado Negrito de Coraza, porque déjame decirte que ya se reportó por acá. ¿Quién crees, carnal? Nan Fuentes, bonito domingo, Lalito. Y aquí estoy desde la alcaldía Álvaro Obregón, Adán Ochoa, soy residente. Saludito, muchísimas gracias. Marco Antonio Hilas Martínez, buenas tardes, me puedes complacer con la canción de la banda Cuisillos, la de Corazón, para Cecilia Ruiz López, que estamos pasando un problema muy delicado desde el 7 de mayo que no podemos resolver. Santas escarchas, Batman, mi estimado Negrito de Coraza, pues ¿qué le podemos recomendar? Pues que escuche todo el día la Z, ¿no? Y así, mira, de bolón ping-pong. Mientras tanto, ¡vámonos! Aquí está la madre de todas las bandas, es El Recodo. Año 2010, esto se llama Te Presumo, así que ¡púchele, negro!
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0: residentes, este miércoles, sí, este miércoles, ya este miércoles 22 de julio, Noches de Bohemia en el Mapo Café, se presenta nada más y nada menos que Montes de Durango.
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0: mi estimado amiguito. Hay que ir, ¿verdad? Hay que ir. ¡Boki! 27. Sí, óyeme. 8, 9, 10, 11 de septiembre. En lo que es el Auditorio Nacional se presentan Jorge Medina, José Juan, junto.
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0: ¡Qué rico! Además, fíjate, en octubre llega a la Arena Ciudad México, para ser exactos, el 9 de octubre. El conjunto Primavera.
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0: Y por si fuera poco, mi estimado Negrito de Coraza, residentes, pongan mucha atención porque el sábado 31 de octubre en la Arena Ciudad de México llega la tribu más romántica. ¡Cuecillo! Mucho más tenemos aquí en Aceite. Si usted quiere estar presente en cualquiera de esos lugares que acabo de mencionar, bueno, pues entre de Olón Ping Pong al Facebook de la Z, busque los posts y de esa manera ahí se estará enterando cómo puede hacer usted para estar presente en cualquiera de esos eventos, ¿ok? Mientras tanto, hacemos la pausa comercial, regresamos con más de las grandes bandas. Yo te pregunto, ¿tú escuchas radio o la Z?
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37: Una 55.
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0: Una canción dominguera, mi estimado Negrito de Colaza, es de la banda Machos. Un indio quiere llorar, dominguera al 100%, año 1992. Cuéntame, de la arrolladora, con 60 minutos, de la banda Pequeño Musical, Te Quiero con la banda Cuisillos y Tu Eterno Enamorado de la banda Mokey. Esta canción del año 1993. ¡Qué
1: rollo! ¡Qué
0: padrísimo sería que te dedicaran esa canción, ¿no? Y bueno, también la de Te Quiero y

0: ser trabajando, chambeando. Pero bueno, ¿qué le vamos a hacer, verdad, carnal? Cuando es nuestro cumpleaños y nos toca trabajar, pues ni modo, ¿verdad? Así que bueno, un saludo para él, que aquí estuvo por allá, estuvimos allá en el Salón Los Gemelos. Saludos para toda la gente del Salón Los Gemelos allá en la Álvaro Obregón. Mientras tanto, vámonos con musiquita, ¿o qué? Vámonos, ¿qué? Un mensajito, me late, un mensajito por acá. Dice, Valerie Pamela, saluditos, Lalito, un gusto conocerte. ¿Dónde nos conocimos, comadre? De allá de Iztacalco. Órale, pues, Paola Palacios. Buenas, buenas. Qué padre que es domingo para escuchar las grandes bandas. Ojalá y me puedas complacer con la canción de la banda Cuisillos. Eres imposible de olvidar para escucharla. Saludos para ti, saludos para el buen Fabi Miranda, que está en cabina. Saludos para mi esposo, José Miguel Montes Guzmán, que lo amo mucho. Y muchos saludos también para Nan Fuentes. Saludos para Juana María Núñez. Gracias, que tengas un excelente domingo. Vámonos con música, mi semana, negrito. Llega el momento de presentarles nada más y nada menos que a la arrolladora. Esto se llama el final de nuestra historia. Así que púchale, negrito.
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0: Qué gusto saludarlos, soy Jaime Sandoval, esto es Hashtag La Radio del Mundial por Radio Centro. Está arrancando prácticamente la segunda mitad y España se mantiene 0-0 contra Argentina. 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

0: La presencia musical de la banda Zorro, este se llamó Estoy Enamorado, voy a danzar con la banda Pequeño Musical, pregúntale a tu corazón de la banda Cuisillo si quieres con la banda El Recodo. Y arrancamos el bloque musical con el final de nuestra historia de la arrolladora, esta canción del año 2004-2005, si no mal recuerdo, mi estimado amiguito de Colosa, ahora sí que dime cuál, 2004-2005, por ahí, ¿no? Más o menos, pero bueno. Tenemos saluditos para José Miguel Montes Guzmán. Buenas tardes, Lalo. Si puedes poner la canción de Mil Heridas de Cuisillos. Y un saludo para mi esposa, para Paola Palacios, para Naran Fuentes, para Fabián Miranda, el negro de Coraza.
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0: Y viva su jefa para el gato volador.
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0: Ahora este es para Luis Alberto Martiñón.
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0: No podía faltar el de casa, ¿no? El de siempre. Un viva su jefa para Dani Suárez, el lagarto. Y también para el chaleco azul, que no tiene mangas, ¡qué bárbaro! Claudia Goncas, Lalito, excelente dominguito. Como de costumbre, ya escuchándote y disfrutando de las grandes bandas, por favor, si pudieras complacerme con la canción de Ben Tum, de mi hermosa banda Pequeño Musical, y enviar un saludito a mi hermoso Club Saltando BPM y a todos los que formamos parte del gracias y excelente inicio de semana. También saludos para el buen Emiliano, que nos está escuchando. Saludos, Emiliano. Así que vámonos con música, mi estimado Neguito de Coraza. Es el momento de presentarles nada más y nada menos esto que se llama, híjole, carnal, ¿sabes qué? Levántate de esa silla y vamos a bailar, vamos a quebrar. Más quebrados. Aquí está la banda móvil, se llama El Quebrador, así que púchale, negro.

0: residentes, recuerden que este miércoles tenemos una cita, para ser exactos, 22 de julio, en las noches de Bohemia, en el Mambo Café. Se estará presentando nada más y nada menos que el Pasito Duranguense con Montes de Durango. Mi estimado Neguito Coraza, porque ahí te va, ahí les va una técnica residente, les pongan mucha atención, ¿ok? Agarren una pelotita o un limón, están en casita, agarren un limón, vayan por un limón de bron ping pong, agarren el limón, se lo ponen entre las piernas, en las rodillas, así se la ponen, ¿ok? Ahora intenten caminar con el limón aquí entre las rodillas y así se baila el pasito duranguense. Es fácil aprender el pasito duranguense, mi estimado Neguito de Coraza. O bien, aguántense un poquito las ganas de hacer pipí, ¿verdad? Se aguantan nomás, que pues ya cuando no pueden, entonces se ponen así, apítale. Y así empiezas a bailar el pasito duranguense. Ahí vamos a estar Neguito de Coraza, también va a estar por ahí Gabriela. Y bueno, todos estaremos para pues bailar y sacar nuestros mejores pasos del duranguense, ¿no, mi estimado Negrito? Próximo miércoles 22 de julio en las noches de Bohemia, nuevamente Montes de Durango. Y bueno, ya que hablamos del duranguense, pues también la banda se estará haciendo presente en la Arena Ciudad de México, para ser exactos, el 31 de octubre en la Arena, la banda Cuisillo. Antes, es decir, el 9 de octubre, en la misma Arena Ciudad de México, llega el conjunto Primavera. Y más, tenemos aquí en la Z. ¿Y qué crees, mis manos, Grito Coraza? ¿Qué crees? ¡Nosotros ya nos vamos! Pero amenazamos con regresar la próxima semana, el próximo domingo. Se van a quedar en la grata compañía del chaparrito de la calle. Si es que llega, ¿verdad? Y más a ratito llega Chicle, llega Alex, llega Toño. Luego en la mañana llegan los residentes. En fin, nosotros el próximo domingo. ¿Sale? Vale, vámonos, nos despedimos en el control master. Nada más y nada menos que el Negrito de Coraza.
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0: Del otro, carnal.
2: Aquí estoy.
0: Y no me suena conmigo la Luis, que pase un excelente inicio de semana. Vámonos con la Cuca. Es la banda Pequeño Musical. ¡Adiós!
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4: Bien llegados y bien aterrizados los sobrevivientes de la Z 107.3. ¡Feliz tarde, dominguera! Dominguito 19 de julio del año 2026. Oigan, ya tenemos ahora sí campeón del Mufundiafal. Y además también ayer el partido del tercer y cuarto lugar. Bueno, pero no vamos a meternos en esos temas muy escabrosos. Ahorita ya mañana le daremos espacio a don Enrique Bombeas para que siga generando polémica y que sigamos hablando del tema deportivo. Hoy por hoy ya lo que sí podemos resumir es lo siguiente, muchachos. Número uno, ya se acabó el Mufundiafal. Nos vemos hasta dentro de 4 años. Bueno, nos escuchamos en ese tema hasta dentro de 4 años. Dos, ya arrancó la Liga MX. Ya hubo partidos, ya hubo expulsados, ya hubo ya de todo, ¿no? Por acá de este lado. Por otro lado, ya estamos en la vacación. Al menos de los kiddos, de los chaviros y chaviras. Y además también escuelas, o sea, docentes, administrativos. No sé si todos, porque luego hay unos que tienen que quedarse a hacer un poquito más de trabajo administrativo, pero sí ya es una realidad. Entonces, como que me doy cuenta que estamos ahorita en un proceso interesante, porque además para todos los chaviros y chaviras, pues están justo en estos procesos de que ya hicieron exámenes para ingresar al siguiente grado escolar, porque pues ahora sí se acaba el ciclo. Entonces los de primaria pasan a secu, los de secu pasan a prepa, los de prepa a universidad. Entonces pues este tipo de cosas empiezan a generar pues tantito estrés, tantita ansiedad, tantito muchas cosas en las familias. Así que pues lo único que les pido es paciencia, tolerancia, aguanten vara para todos aquellos que hicieron el examen a alguna escuela y que por alguna razón no fueron aceptados. No pasa nada, en serio, de verdad, créanme, no pasa nada, se puede hacer otro intento, ya sea para el mismo lugar o para otras opciones. Lo importante es que te atrevas a tomar la opción de hacerlo, porque mucha gente se queda con el rollo de, ay no, ya me rechazaron, ya nunca más, o para qué lo intento si no voy a entrar, o me da miedo. No, decir hasta con miedo, pero le entramos, ¿no? Y tratar de hacerlo lo mejor posible. Así que, señoras y señores, vamos a arrancar, vamos a principiar este bello programa dominguero, dominguerísimo, para poder echar toda la fiestuki, toda la pachanguki, toda la buena vibrosidad. No, vamos a arrancar donde el nabo. Pero bueno, ya, que no voy a hablar de deporte. No voy a hablar de deporte. Ahorita vamos a echar, mira, tenemos música. Tenemos hoy es domingo de exicetazos, tenemos hoy domingo de playlist, tenemos domingo de consejos, así que no vamos a arruinarlo con los deportes. Hola Alex, oye, qué buena onda que me hiciste una complaceta el día de ayer, qué linda persona eres, Dios te bendiga. No hombre, gracias a ustedes, al contrario, gracias a ustedes por confiar en mí, gracias por darme la oportunidad de poder hacer estos detallitos. Déjame te presento rápida y velozmente al equipo.
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4: En el Master Digital, mi queridísimo esclavo de la radio, el negrito Fabián Miranda.
6: Soy negro.
4: Líneas telefónicas, mística, baquetona, suculenta, exquisita, ella es doña Gertrudis.
7: ¡Tacos, tacos!
4: Al 55-5259-0829 y 55-5259-2391. También está en el 56-2487-0227 el WhatsApp, para que puedas echar buen relajo, 56-2487-0227. Y por supuesto, pues en todas las redes sociales me encuentras por mi nombre. Yo soy Alex Aguilar.
8: ¡Sí, señor!
4: Hola, jefe, guapura. Me quedo contigo hasta las 7 de la noche de este bello domingazo. ¿Sí te presenté, negrito?
8: ¡Sí, señor!
4: No, negrito, Fabián, mirando en los controles. No, ¡ay, qué bruto! Pero bueno, señoras y señores, vámonos de lleno con Elsa. Él sabías que... ¿Sabías que un joven descubrió que su mejor amigo de la infancia era un actor contratado por su familia? ¿Qué? ¿De qué me estás hablando? Un joven en Nueva York se volvió tendencia en TikTok después de compartir una historia que sorprendió a miles de usuarios. Según contó, su mejor amigo de la infancia, con quien convivió durante casi una década, habría sido en realidad un actor contratado por su propia familia. El joven Lawson Spolansky explicó que conoció a ese amigo cuando era niño y que su presencia fue muy importante para ayudarlo a enfrentar dificultades sociales y adaptarse mejor en la escuela. Con el paso de los años, aseguró haber descubierto que la mujer que siempre creyó que era la madre de su amigo, en realidad trabajaba como su agente, lo que le hizo sospechar que toda la relación había sido organizada por el entorno familiar. La revelación generó un intenso debate en redes sociales sobre la confianza, relaciones auténticas y hasta dónde se puede llegar en algunas familias por intentar proteger a sus hijos. A ver, yo aquí me voy por dos lados. La primera es... una mamá puede ser manager también de su hijo, sin ningún tema. O sea, eso no necesariamente está excluido una de otra. Y por otro lado, la Netflix, sí, ahí es verdad que ya cada vez el esfuerzo de sobreproteger a los hijos, pues cada vez se pone más peligroso. Pero bueno, muchachos, hasta aquí el ¿Sabías qué? Ustedes ya se la you know. Oye, vámonos de lleno con una canción que me están pidiendo aquí en el Facebook, Alex Aguilar, así me encuentras, ahí te dejé una frase sobreviviente. Se llama De Nuestro Amor No Queda Nada, se llama Banda Carnaval y lo escuchas en Los Sobrevivientes de la Z 107.3. Soy Alex Aguilar, ya vuelvo.
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1: Seguimos con ustedes a través de la señal de la Z107.3. Feliz tarde dominguera, oigan, para todos los que nos acompañaron hoy en Zumba con Z, en cualquiera de las plazas en las que estuvimos, métete a través de las redes sociales para que disfrutes, para que veas cómo se vivió toda la experiencia de Zumba con Z y que estés muy atenta y muy atento porque próximamente podríamos estar en tu municipio, podríamos estar en tu localidad, podríamos estar en tu alcaldía para que puedas disfrutar de todo el sabor y de toda la potencia de Zumba con Z. Y señoras y señores, gracias a todos los que están por acá dejando sus buenas vibrosidades, dejando sus mensajines a través de las redes sociales, dejando su buena pachangosidad. Es un agasajo siempre tremendo poderlos leer, poderlos escuchar, poder estar en contacto con todos ustedes. Así que de verdad, les mando un abrazo, un beso, un apapacho, un triple pellizco de Pompi. Recuerda que estamos en todas las redes sociales como @alex_aguilaré o como Alex Aguilar en Facebook. Apúntele y YouTube bien. Así que ahí estamos, ay, ay, a la orden. Y ahora sí, señoras y señores, ha llegado el instante, ha llegado el momento de entrarle de lleno con el primero de los consejos. Y llega Anónima M. Hola, Alex, ¿cómo estás? Oye, fíjate que terminé una relación en la que no me fue muy bien. La persona me maltrataba mucho, nunca me pegó físicamente, pero sí me maltrataba mucho, siempre me hacía sentir menos, nunca me apoyó en mis proyectos, siempre decía que era una fracasada, que sin él no era nada. Estuvimos juntos a lo largo de 3 años, afortunadamente no tuvimos hijos, pero pues ahora me siento como descontrolada, porque por un lado me siento como negada de que ya no quiero otra relación, pero por otro lado siempre he tenido el sueño de querer vivir en pareja, así que pues me gustaría simplemente poder tener un amor bonito del que tanto hablas. Pues mira, Anónima M, te digo la buena noticia dentro de la mala noticia. La buena noticia es que el hecho de que tú hayas planteado un límite, el hecho de que tú hayas dicho, ¿sabes qué, cuatito? No me está gustando la manera en que me estás tratando. ¿Sabes qué, cuatito? No me está gustando la manera en que me estoy sintiendo. ¿Sabes qué, cuatito? No es lo que yo soñé, no es lo que yo quiero. Al menos te diste cuenta de qué es lo que no quieres. Y la buena noticia de eso es que eso deja huella. Y entonces, a la próxima que tú le entres a una relación, a la próxima que tú te decidas a hacer algo, a vivir algo, déjame decirte una cosa. Para empezar, no hay que llevar prisa. O sea, si ahorita vas terminando una relación, vas saliendo de una relación que la verdad no estuvo padre, que no disfrutaste, que te fue mal, yo creo que sería bueno, si está dentro de tu alcance, tomar terapia. Si no está dentro de tu alcance, al menos empezar a hacer cosas por y para ti. ¿Y a qué me refiero con esto? Empezar a disfrutar de estar contigo. El gran conflicto que tienen muchas personas es que es tanto su deseo, es tanto su sueño de vivir en pareja, que de repente se empiezan a desesperar. Y les empiezan a pegar un montón de factores. Es que ya no estoy tan joven. Es que ya se me está yendo el tren. Es que ya me voy a quedar a vestir santos. Y entonces te empieza a entrar esta desesperación, esta angustia. Y entonces empiezas a agarrar lo que sea. Y ahí esa es la peor respuesta. Tratar de agarrar lo que sea con tal de no estar sola o solo es lo peor que te puede pasar. Entonces, date tiempecito para ti, redescúbrete, reconecta contigo, empieza nuevamente a descubrir qué es lo que le gusta a Anónima M, qué es lo que hace que se sienta feliz, qué personas que la rodean, además de lo que fue esta persona, le hacen bien a su vida, ¿no? Que si la mamá, que si el papá, que si los hermanos, que si los tíos, que si los abuelitos, que si los amigos, que si las amigas, etcétera. Rodéate de esas personas. Reconecta nuevamente con actividades que dejaste de hacer. Piensa en quién eras antes de esa relación y qué dejaste de hacer por estar en esa relación. Así que, pues yo te invito a que te conozcas un poquito más y que no te presiones por la persona que llegará, que seguro llegará. Pero lo importante es como tener una buena autoestima, estar bien consciente de qué es lo que quieres, para que cuando llegue la persona lo identifiques y cuando veas que no va por el camino que tú quieres, pueda salirte a tiempo. Así que bueno, especialmente para ti, hermosa, te regalamos esta canción de Luis Ángel el Flaco sonando aquí en la Z107.3, se llama Amor Bonito, y lo escuchas en Los Sobrevivientes de la Z. Soy Alex Aguilar, ya vuelvo.
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32: Otra más de las cumbias originales, sus compas de Fuerza Régida y Grupo Frontera. Vuélvele a marcar, compa Carlos.